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Buenas, buenas, calabacitas, 6 de la tarde ya con 14 minutos. Feliz viernes. Señoras y señores, llegamos ya a ese viernes 3 de julio. Hoy sí, finalizando una semana más. Bueno, terminamos el mes de junio y estamos en el mes de julio. Excelente, excelente, 10 de 10. Así que bueno, papositos, qué felicidad de estarte acompañando nuevamente una tarde, noche más acá en la cabina de la 92.5. ¿Qué onda? ¿Qué tal? ¿Cómo estás? ¿Cómo te ha ido? ¿Cómo te ha tratado este día viernes? ¿Cómo te ha ido en el trabajo, en las clases? Mira, yo sé que muchos... ¡Ay! Ya no queremos, ya basta. Pero bueno, mamoncitos, la invitación para que te comiences ya mismo a reportar a través del WhatsApp 76070572. Me comentes que quieres escuchar en esta noche, bellaca, de viernes. ¿Y qué planes tenés para hoy? Mira que hace poco pagaron el martes. ¿Qué onda? ¿Si vas a ir a bailar? ¿Vas a salir? ¿Vas a salir a cenar por ahí, tal vez? ¡Qué rico, qué deli! Así que bueno, bomboncitos, nos vamos a quedar con más música y vos seguiste reportando 76070572, el WhatsApp de la mejor nota. Nos vamos a quedar con esta canción. Uy, uy, uy, una de mis favoritas, mira, una de mis favoritas para este viernes. Y pilas, porque ya venimos con un bloque bien old school para ir ambientándonos en este fin de semana. Así que baby, te dejo con esto, disfrútalo.

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0: 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Son las
3: 6 de la tarde con 23 minutos.
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1: Bueno, bomboncitos, 6 de la tarde ya con 35 minutos de este viernes tan lindo, tan espectacular. Y hoy te tengo una recomendación 10 de 10, así que presta muchísima atención. Porque para vos que te mandan tu remesa cada mes, que te van a mandar algo, mira, para que te vayas a disfrutar las fiestas julias, esto es para vos. 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Ay, mira, hoy es este viernes romántico. Me gusta el mood de ese viernes. Y sobre todo porque yo siento que ahorita muchos, muchos están viendo el partido de Cabo Verde versus Argentina. Y bueno, por ahí andan sufriendo, por decirlo así, viendo quién se queda, quién se va. Bueno, a ver qué tal. Así que bueno, Borre, vamos a continuar con más música. Y mira, nos vamos a quedar con esta canción. Esa canción espectacular que yo siento que para este día viernes está 10 de 10. Así que baby, vos seguiste reportando 76070572. Te dejo con esto, disfrútalo.

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0: nosotros continuamos con más en este viernes espectacular. Mira, ahorita ya casi se viene ese gran partido de Colombia versus Ghana. ¿Vos a quién le apostás? Yo sinceramente le voy a Colombia. Le voy a Colombia, hoy nos hacemos colombianos, señores. Así que Eduardo, vamos a continuar con más música y nos vamos a quedar con esta canción espectacular para este día. Ese día tan sabroso, ese día tan viernes, me gusta. Ya por fin terminamos una semana más. Así que baby, disfrútala.
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1: 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También tienen bemba.
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18: Las selecciones de México y de Inglaterra se verán las caras el domingo en el cuarto encuentro de la ronda de octavos de final de la Copa Mundial de la FIFA 2026. México llega tras 4 victorias, 8 goles a favor y ninguno en contra. Por primera vez desde 1986 logró superar una eliminatoria mundialista. Su rival europeo llega a octavos de final luego de 3 victorias y un empate, 8 goles a favor y 3 en contra. Sobre este encuentro opina el exfutbolista chileno Iván Zamorano.
19: Desarrollar un fútbol por los costados. Creo que con Ecuador se vio mucha profundidad por los costados. Jugaron mucho, muchísimo con Quiñones, con el Piojo Alvarado. Me pareció muy interesante también este chico de 17 años, Mora, que tiene una personalidad y un carácter. También la estabilidad, el equilibrio del mediocampo mexicano, ojalá lo mantenga frente a Inglaterra, porque Inglaterra tiene un muy buen mediocampo, que tiene mucho recorrido, pero teniendo a Lira, por ejemplo, que Lira es un tipo que te quita, te roba pelota, que te incorpora a jugar a la pelota, yo creo que México tiene muchas posibilidades. Y si juega en el primer tiempo que jugaron contra Ecuador, aún más tienen muchas posibilidades, porque yo creo que se vio desde el minuto uno, la mentalidad del equipo mexicano era ganar ese partido y coartaron todas las posibilidades de raíces que tenía Ecuador, las coartó ya desde el minuto 10 hacia adelante, así que es indudable que si México hace las cosas como la viene haciendo, sobre todo frente a Ecuador, yo creo que va a tener muchas posibilidades de ganar frente a Inglaterra.
18: El ganador del partido entre México e Inglaterra avanzará a cuartos de final, donde enfrentará al vencedor del partido entre Brasil y Noruega, que se juega también el mismo domingo.
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0: Bueno, bomboncito 7, llave de la noche con 36 minutos de este viernes. A ver, qué saluditas tenemos por acá. Hola, hola, hola. Fer, ¿cómo estás? Buenas noches, ¿qué tal te va? ¿Cómo está esa noche tan bonita de viernes, baby? A ver, también está por acá el mero, mero Milton Mazariego. ¿Cómo estás, Milton? ¿Feliz, contento, no tan contento? Mira, yo siento que la mayoría anda mero triste por Cabo Verde. Y bueno, por supuesto, el partido de ayer. No sé, muchos dicen que fue un robo el último gol. Pero vos, ¿qué opinas? ¿Vos qué opinas? Quiero saber tu opinión. Justamente, ahorita está jugando Colombia versus Ghana. Y bueno, hoy que ganó Argentina contra Cabo Verde, claro que sí. A ver, Milton, hello, dímelo.
1: Es que sí, le hicieron el favor a Ronaldo. Yo sabía que Argentina iba a ganar, pero le iba a costar, pero iba a ganar. Y ahorita salud. Esperando que gane Colombia, Nikki, saludos.
0: Saludito, Milton, gracias ahí por esa información. Ahorita todos somos colombianos, parce. La verdad que sí, mira, justamente ellos nunca se han visto las caras, o sea, nunca han jugado un partido, esa es la primera vez. Así que a ver qué tal va, quién ganará. Yo le voy a Colombia. Mi pronóstico es 2-1, vaya, 2-1. A ver, ¿qué nos dicen por acá? Don Edgardo, hola, hola. Dice, hola, bomboncito, ¿qué tal? ¿Cómo está? ¿Cómo estuvo su día? Y mi canción, por favor. Lo voy a pensar, don Edgardo, lo voy a pensar. Son bromis, mira, la verdad es que hoy fue un día lleno de muchas emociones, agridulces emociones, pero primero Dios, todo va a salir bien. Primero Dios. Así que bueno, bomboncitos, vamos a continuar con más. Pero antes te quiero dar una excelente recomendación para esa noche tan bonita de viernes, porque vos sabes, nos merecemos algo deli mientras estamos viendo el partido. Después de una buena cena, que por cierto, buen provecho para vos si ya estás cenando, ya cenaste, estás a punto de cenar. Nos merecemos algo delicioso, un buen postre. 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A ver, ya se estaba también reportando por acá Katy López. Hola, hola, Katy, buenas noches. Dice, hola, Nikki, ¿qué tal? Por fin terminó esta semana. Una semana muy pesada. Ay, ay, ay. Pero contenta y ya escuchando Dorran. Ay, buenas noches. Buenas noches, Katy. Gracias por estar en sintonía de la 92.5. Y hoy sí, bomboncitos, vamos a continuar. Lo prometido es deuda. Y mira, mira, mira. ¿Qué te parece si nos vamos con unas buenas canciones old school? De esas que vos decís, uy, Nikki. Hoy sí, hoy sí. Y sí, andamos con todos los poderes. Así que mira, nos vamos a quedar con esta canción espectacular en esta noche tan bonita de viernes, bebé. Así que bueno, disfrútala.

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Bueno, bomboncito, 7 ya de la noche con 51 minutos de este viernes espectacular. Nosotros seguimos con más. ¿Qué te parece ese bloquecito bien old school para animarnos en este fin de semana? Mira, yo sé que muchos hoy se nos van a ir de rumba, así que baby, toma las debidas precauciones a la hora de conducir. Por favor, por favor, por favor, conducir con muchísima precaución. Y te tengo una recomendación, mira, para vos. Aquí nos encanta darte recomendaciones de todo. Y si vos sos de esos que dice, mira, ni que un amigo de allá de la USA me va a mandar un dinerito, pues, para que yo vea el mundial ahí con mis amigos, con la carnita asada, deli. 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Pero Isidro, vamos a continuar con más. Nos vamos a una pequeña pausa. Y antes que don Edgardo se me vaya a sulfurar, ya venimos con su canción. Así que pilas y pendientes, Dorre, ya volvemos.

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0: Bueno, bomboncitos, 8 y a ver la noche con 4 minutos de este viernes. Y mira, por ahí todos están comentando que el señor partido, el de Cabo Verde versus Argentina. La verdad es que sí estuvo bastante reñido. Yo pude ver los primeros minutos por ahí. Y bueno, ganan felices porque ganó Messi, claro, claro. Así que bueno, bomboncitos, ahorita está jugando Colombia versus Ghana. Y bueno, la mayoría le vamos a Colombia. A ver qué tal, a ver qué tal. Mira, ahorita llevan un gol en el minuto 34. Lleva la delantera Colombia. Y ese gol lo tiró John Arias, el número 14. Excelente, no, es que Colombia no es con todo, parce. Así que bueno, bomboncitos, vamos a continuar con más. Nos vamos a quedar con esto. Hoy sí, don Edgardo, ya viene su canción. Para que no se me sulfure mi niño. Bebé, nos quedamos con esa canción a cargo de Faith. Disfrútala.
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0: 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Ajá. Bueno, bomboncitos, 8 y a la noche con 23 minutos de este viernes 3 de julio. Y mira, este domingo se va a estar... Va a estar la elección a la nueva reina de las fiestas Julias 2026-2027. Y mira, como artista invitado va a estar Niga por ahí animando ese gran evento. Oye, una de las que sé que a mí me encanta, creo que es la más famosa de él, es la de Baby te quiero. Uy, ay, tenía rato de no escucharla. Me encanta. Baby, te quiero, y es que te quiero, uy. Así que pila, bebé, porque ya venimos con un bloquecito así bien old school. Pero antes te tengo que dar una recomendación espectacular para vos, para esa noche tan, pero tan bonita de viernes. 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Así que bueno, bomboncitos, por ahí mira, estaban solicitando esa canción a cargo de Mike Towers. ¿Y qué te parece si nos quedamos con un poquito más de eso? Así que disfrútalo.
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1: Ajá, vámonos vos y yo a la playita, claro. ¿Por qué no, bomboncito? ¿Por qué no? Ya necesitamos vacaciones, de verdad. Anhelamos las vacaciones. Bueno, bomboncitos, 8 ya de la noche con 40 minutos de este viernes. Y bueno, por ahí estábamos comentando el partido de Colombia versus Ghana. Ahorita van en el minuto 46 y sigue llevando la delantera Colombia. Así que veremos, veremos, aún hay tiempo. ¿Será que Ghana le echa el gol y que van en empate? ¿O vuelve a echar otro gol Colombia? No lo sabemos, pero lo vamos a descubrir. Así que bueno, bomboncito, vamos a continuar con más música en esa noche tan bonita. Y nos vamos a quedar con esta canción. Ajá. A cargo de Tony Dice. Así que baby, disfrútala.

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0: bueno, bomboncitos, 8 y a la noche con 51 minutos. Y bueno, ya sabes, ya sabes, ya casi me toca despedirme de acá y los controles de la 92.5. Pero le hemos pasado súper bien en este viernes 3 de julio, finalizando una semana más, comenzando un nuevo mes. Y bueno, listos y preparados para todas las sorpresas que traemos para este mes de julio. Así que mira, antes de irme, nos vamos a quedar con una cancioncilla por ahí que estaba solicitando mi amiga Katy López. Esta canción que sí o sí tiene que sonar un viernes. Así que nos quedamos con esto, pilas.
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0: Bueno, bomboncitos, 8 de la noche con 54. Y hoy sí ha llegado el momento que menos me gusta, que menos me encanta. Ha llegado ya el momento de despedir a Beca de los controles de la 92.5. No sin antes agradecerte por haberme acompañado en una noche tan espectacular de viernes.
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0: Nos escuchamos nuevamente el día domingo en Mezcla Latina, de 12 del mediodía a 3 de la tarde. Así que, baby, te mando un gran abrazo y un fuerte besote. Y esto ha sido una edición más de Yo, Renay. Salud, cuídate.

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de la noche con 10 minutos, 9 ya con 10 minutos. A través de Doremix 92.5 en la noche del viernes. Bueno, estamos ya iniciando ese turno. Vamos hasta las 11 de la noche con buena música, el último turno. Bueno, para todos los que están viendo el último partido del Mundial, Colombia contra Ghana. ¡Ey! Está ganando Colombia todavía 1-0, minuto 76. Así que para todos los que están ahí disfrutando del partido y escuchando el 92.5, saludos y buenas noches. Vamos iniciando, soy Roberto Carlos Paz, alias Bobby. Vamos con buena música en esta bonita noche de viernes. Ya se siente el fin de semana, ya estamos cerquita. Y por supuesto, la música de Doremix sigue... sigue por acá. Así que vamos con buena música y usted siga se reportando a través del WhatsApp de Doremix.

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A través de Doremix 92.5 en la noche del viernes. Rico con una mexicana. Bueno, tan solo 4 minutos para que finalice el partido entre Colombia y Ghana. Sigue ganando Colombia por la mínima. En el último partido de la noche, bueno, estarían terminando prácticamente los de 16avos de final. Y estaríamos iniciando el día de mañana ya con los octavos. Los partidos se reducen a la mitad, pero mire, cada vez se ponen más interesantes porque los mejores equipos son los que van pasando. Bueno, el partido anterior fue entre Cabo Verde y Argentina. Fue un partidazo, la verdad. Mire, por rato Argentina ya la sentía. Sentía que se quedaba. Cabo Verde hizo un excelente partido. Mire, Cabo Verde son unas islas así pequeñitas. Y mire qué selección la que tiene. Así que buen partido lo que tuvimos el día de hoy. Bueno, más adelante vamos a hablar quiénes estarían jugando el día de mañana. Por el momento, el último partido sigue ganando Colombia por la mínima gana. Así que en este momento sería Colombia el que se estaría clasificando para los octavos de final. Ya estuvo cerca Colombia del segundo, pero no pudo. Así es que bueno, seguimos con más a través del 92.5, seguimos complaciendo con buena música. Así es que repórtese y dígame dónde está escuchando el 92.5, porque nosotros vamos complaciendo con buen musicón. Amor.

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0: Bebé, de la noche 45 minutos, bebé ya con 45 minutos. Se viene el fin de semana, se viene el sábado. Estamos a tan solo unas cuantas horas. Estaremos llegando ya al sábado, un día muy esperado por muchos. A pesar que todavía se trabaja, pero se sale más temprano y usted tiene tiempo de ir a disfrutar un rato, de salir tal vez con su pareja, a disfrutar de lo que queda del día sábado. Bueno, vamos a ver entonces el día de mañana qué partido vamos a tener para que usted esté pendiente y la pase excelente, hombre. Así que vamos a revisar en este momento lo que vamos a tener precisamente para el día de mañana sábado. Vamos a revisar por acá, vamos a ver lo que vamos a tener para el fin de semana. Bueno, estaríamos comenzando con el primer partido. Vamos a ver, por acá tengo el dato. Ya se me había escapado.
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0: Bueno, por acá es el dato. Vamos entonces comenzando a las 11 de la mañana. Canadá estaría jugando contra Marruecos. Mire, Marruecos es un equipo bastante bueno, así que nada fácil lo va a tener Canadá. Estaría enfrentando a este equipo que es bastante difícil, así que buen partido que vamos a tener, porque Canadá vendría siendo el mejor equipo hasta el momento de la CONCACAF. Así que estaría enfrentando a Marruecos. Luego a las 2 de la tarde. 2 de la tarde juega Brasil contra Noruega. No, hombre, qué partidazo. Vamos a tener a Vinicius frente a Erling Haaland. Noruega contra Brasil. Este va a ser partidazo. No me lo voy a perder. Créame que este partido no me lo voy a perder. A las 2 de la tarde. Bueno, a las 3 de la tarde viene otro partidazo. Sería Paraguay contra Francia. Fíjese que me recuerdo de cuando se enfrentó Paraguay contra Francia la última vez. Fue precisamente en el Mundial de Francia. Quiero ver, Francia 98, si no me equivoco. Francia 98. Se enfrentó en la época que estaba Chilaverde. Si usted se acuerda de ese portero muy polémico que tenía Paraguay en ese entonces, Chilaverde. Mire, llegaron hasta los penaltis. Así es que Chilaver, bueno, ayudó bastante a su equipo, pero al final terminó ganando Francia. Ese partido, Francia llegó a la final y le ganó a Brasil en la final. Eso sí no me gustó porque yo iba con Brasil. Así es que Francia le ganó a Brasil en ese mundial, pero bueno, ni modo. Hoy se volverán a enfrentar Paraguay contra Francia a las 3 de la tarde, el día de mañana.
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0: Bueno, el partido de Brasil, nos estaban ahí, quiero ver, nos dice que, es cierto, el domingo. Es verdad, Brasil contra Noruega es el domingo a las 2 de la tarde, así que ahí nos están confirmando. 2 de la tarde, Brasil contra Noruega. Paraguay, Francia es a las 3 de la tarde, así que para el día de mañana. Son dos partidos los que vamos a tener mañana sábado. El domingo también a las 6 de la tarde juega México contra Inglaterra. ¡No, hombre! ¡Qué partidazo! ¡Qué partidazo! Es increíble lo que vamos a tener para el sábado y el domingo. Así es que México no la va a tener fácil. Se estaría enfrentando contra el equipo, uno de los equipos más difíciles de Europa, de Harry Kane. Y para el lunes viene Portugal contra España. Yo creo que este va a ser el más importante de todos. Portugal contra España. Eso sería el lunes. También el lunes se enfrenta Estados Unidos contra Bélgica. Así que son los partidos que se aproximan para el día sábado, domingo y lunes. Bueno, vamos con más a través del 92.5. Nos quedamos con esta canción. Y usted síguese reportando a través del WhatsApp de Dormix.
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10 de la noche con 4 minutos. 10 de la noche ya con 4 minutos. A través de Do Remix 92.5. Bueno, por cierto, estábamos viendo el radar de las tormentas del Ministerio del Medio Ambiente y Recursos Naturales. En este momento no hay tormentas acá en Occidente, unos pequeños puntos nada más. Pero hoy sí, no espere tormenta. Va a ser una noche tranquila en ese aspecto. Aunque a veces hace falta la tormenta, fe. Pero hoy no. Según el pronóstico, para el día de mañana hay posibilidades de tormenta. Así es que vamos a ver mañana cómo nos va. Bueno, vamos con más de la música a esta hora. Saludos para todos los que ya quieren descansar, los que ya quieren dormir. Nosotros seguimos complaciéndoles. Estamos ya en la última hora de este turno. Así es que repórtese. Díganos dónde está escuchando el 92.5, acá en Occidente, o fuera de las fronteras también.

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0: 10 de la noche con 27 minutos. 10 de la noche ya con 27 minutos. Bueno, saludos para todos los que ya están finalizando. Bueno, los universitarios que ya están en los últimos exámenes. Finalizando ya las materias. Haciendo ya los últimos, las últimas evaluaciones. Yo creo que a estas alturas ya usted sabe muy bien cómo va precisamente en el estudio. Así que para usted que va pasando todas las materias. ¡Qué bueno, hombre! ¡Qué bueno!
1: Esta noche.
0: Y los que todavía, o las que todavía tienen alguna pendiente. ¿Y cómo le va a hacer?
1: Pues. En Miami hay bebés.
0: Así que para usted que se está desvelando, estudiando, quemándose las cejas. Sí. Saludos. Buenas noches.

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2: Que la dulce paz de nuestro Señor y Salvador Jesucristo, amados hermanos, en esta mañana les esté acompañando a todos ustedes. Les estoy saludando, soy el pastor Ardón, pastor de la Iglesia Pentecostal Dios es Amor. Bienvenidos a este programa de esta mañana del día sábado. Estamos ya en el fin de semana, contentos por estar gozando de las bendiciones del Señor esta mañana, hermanos. Una mañana muy activa, por cierto, puesto que hoy estaremos, hermanos, saliendo a llevar la palabra, a llevar el evangelio. Atención, obreros, obreras, hermanos, miembros que quieran unirse también a la evangelización. Nos reunimos en punto a las 9 de la mañana en el local de la iglesia para poder estar saliendo al lugar donde pues estratégicamente nos preparamos para compartir el evangelio, compartir la palabra del Señor. Qué gozo grande, amados hermanos. Ustedes saben, hermanos, que nunca iniciamos un programa sin orar. Así que oramos a Dios en este momento. Señor, gracias por la oportunidad de acercarnos a tu presencia. Perdona, Señor, nuestros pecados. Permite que llegue nuestra oración delante de tu presencia gloriosa. Señor, que mi oración esté delante de ti. Que la gracia de tu Espíritu Santo cubra la vida mía, como cubra también la vida de cada uno de los hermanos radio oyentes de este programa, como también, Señor, a la membresía, a los obreros, a las obreras, a toda la congregación. Padre Santo, Padre de todo poder, en el nombre de Jesús nuestro Señor estoy orando. Por amor de tu glorioso y santo nombre, Señor, no te apartes de nosotros. No nos apartes, Señor, tu gracia de ti, sino que cada día podamos estar en tu gracia, Señor. Podamos estar, Dios mío, delante de tu presencia. Por cada hermano, hermana que está en la sintonía, quiero pedir, Señor, sea derramada tu gracia y el poder de tu Espíritu Santo para libertar, para sanar, para cambiar y transformar vidas. Padre eterno, Padre todopoderoso, en el nombre de Jesús de Nazaret, que llegue delante de ti esta oración, que llegue delante de ti este clamor, es mi súplica. Mi Dios querido y santo, en el nombre de Jesús, visita toda la audiencia, bendice la evangelización de esta mañana, bendice la campaña de mañana domingo, Señor, el culto de la campaña, la victoria de los tres hebreos, Señor, tenga misericordia, tenga compasión, tenga piedad, haga derramar, haga manifestar su poder y su Santo Espíritu. En el nombre poderoso de nuestro Señor Jesucristo de Nazaret. Amén y amén, Señor Jesús. Amados hermanos, que Dios les bendiga. Bienvenidos al programa. Pueblo del Señor, bienvenidos

0: esta programación especial. Como nos preparamos para el día de mañana con una fe muy grande, con una fe, hermanos, firme, creyendo en las promesas fieles del Señor, alistándonos para una campaña extraordinaria donde el poder del Espíritu Santo estará, hermanos, confirmando milagros, sanidades y liberaciones. Yo quiero por este medio hoy invitar a toda la audiencia amada, a los miembros de la iglesia, a los obreros, obreras, a toda la congregación, a usted que me escucha por la primera vez, para que se una conmigo en una guerra espiritual, a un gran ayuno, a un gran clamor por la libertad de los oprimidos, por la sanidad de los enfermos, por la liberación de los que están en depresión, en soledad, en tristeza. 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
1: Me dijeron que se me estaba acabando el líquido en los huesos, ¿verdad? Y pasé un tiempo.
2: Los ligamentos de las rodillas y de los huesos estaba terminando, le dijeron.
1: Sí, no podía caminar.
2: ¿Qué sentían los huesos?
1: Pues, la verdad, me tronaban. Ahora, en este día, gracias a Dios, yo cuando me levantaba en la mañana, yo no podía levantarme normalmente, sino que yo patojeaba un buen rato para poder caminar, pero el dolor constantemente en mi carcañal. Ahora, gracias a Dios, le doy la gloria y la honra sea para Dios, que yo ya estoy sana, gracias a Dios, porque no siento nada. Yo...
2: Mírame, hermana, ¿cómo te llamas, dijo?
1: Yanira Lisa.
2: Yanira, si caminabas, corrías, te dolía.
1: Sí.
2: Vamos a correr para allá. Vamos, porque los milagros son comprobados. Aquí no hay historia. Eso, mírale. Ahora regrésate, hermana. Ya casi se va. Aplauda fuerte. Mira cómo corre, hermano. El aplauso da gloria a Dios. Yanira se llama, ¿verdad? ¿Cómo se siente?
1: Feliz y contenta y gozosa con mi Señor.
2: Corrió como si nada.
1: Sí.
2: No duele nada.
1: No.
2: Y los calcañales dolían fuerte.
1: Yo, cuando yo me levantaba en la mañana, yo me levantaba en este estilo.
2: Así ella tenía que hacer para levantarse.
1: Para levantarme y caminar un buen pedazo, para poder caminar un poquito mejor. Pero siempre el dolor siempre andaba, pero ya.
2: Vamos a hacer, a mover las rodillas para ver cómo están esos ligamentos ahí. ¿Cómo están?
1: Bien, exactamente.
2: ¿No siente usted que truena?
1: No.
2: ¿Nada?
1: No.
2: ¿Ni resequedad?
1: No.
2: ¿Ni dolor?
1: No.
2: ¿Qué pregunta este pastor? No. Pero es que los milagros de Dios son tremendos.
1: Gracias.
2: ¿Cómo dice?
1: Yo puedo hasta brincar hoy.
2: Gracias. Vamos a ver. Puede hasta brincar, dice. Mire, está saltando. Sanada. Los milagros son reales. Todo esto lo hacemos y no es un show. Hermanos, es una demostración del poder de Dios.
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0: hermanos amados, nos estamos acercando a un momento especial y es para el día de mañana, domingo 5 de julio, celebración de la poderosa y grande campaña, la victoria de los tres hebreos, campaña que va a ser celebrada en la lotificación Grano de Oro, calle a Los Naranjos, frente a Ferretería La Ceiba, en el local de la Iglesia Pentecostal Dios es Amor. Somos un ministerio, amados, donde la gloria poderosa del Señor está impactando vidas, sanando enfermos, libertando a los oprimidos. Hermanos, hermanas, amigos radio oyentes, quiero decirles que todos están convidados, católicos, evangélicos, libres pensantes y audiencia en general, para que el día de mañana puedan asistir junto a su familia y recibir los grandes milagros de nuestro Dios. Quiero en esta mañana ir compartiendo ya lo que Dios está realizando en la Iglesia Pentecostal Dios es Amor. Milagros tremendos, preste atención.
1: ¿Cuál es su nombre?
2: Yanira Lobato.
0: ¿De dónde vino?
2: De Huachapán.
0: ¿Qué ha pasado con usted hoy?
2: Pues, gracias a, primeramente le doy gracias a Dios y a ustedes, ¿verdad?
0: Por, la gloria para Jesús.
2: Para Dios.
0: ¿De qué sufría?
2: Pues, fíjese que ya tenía como 6 meses de que me cayó un dolor. Bueno, me dijeron que se me estaba acabando el líquido en los huesos, ¿verdad? Y pasé un tiempo...
0: Los ligamentos de las rodillas y de los huesos estaba terminando, le dijeron.
2: Sí, pasé un tiempo que yo no podía caminar.
0: ¿Qué sentían los huesos?
2: Pues, la verdad, me tronaban. Y al mismo, cuando me tronaban, era el dolor. Yo no podía subir gradas, no podía bajar gradas.
0: ¿Y con ese dolor ha venido hoy?
2: Fui a pasar consulta y me pusieron una inyección para el dolor, pero igual tenía un dolor en los carcañales. Pero igual, solo fue un calmante nomás que me pusieron, ¿verdad? Ahora en este día, gracias a Dios, yo cuando me levantaba en la mañana, yo no podía levantarme normalmente, sino que yo patojeaba un buen rato para poder caminar, pero el dolor constantemente en mi carcañal. Ahora, gracias a Dios, le doy la gloria y la honra sea para Dios, que yo ya estoy sana, gracias a Dios, porque no siento nada. Yo...
0: Mírame, hermana, ¿cómo te llamas, dijo?
2: Yanira Elizabeth.
0: Yanira, si caminabas, corrías, te dolía.
2: Sí.
0: Vamos a correr para allá. Vamos, porque los milagros son comprobados. Aquí no hay historia. Eso, mírale. Ahora regrésate, hermana. Ya casi se va. Aplauda fuerte. Mira cómo corre, hermano. El aplauso da gloria a Dios. Yanira se llama, ¿verdad? ¿Cómo se siente?
2: Feliz y contenta y gozosa con mi Señor.
0: Corrió como si nada.
2: Sí.
0: No duele nada.
2: No.
0: ¿Y los calcañales dolían fuerte?
2: Yo, cuando yo me levantaba en la mañana, yo me levantaba en este estilo.
0: Así ella tenía que hacer para levantarse.
2: Para levantarme y caminar un buen pedazo, para poder caminar un poquito mejor. Pero siempre el dolor siempre andaba, pero ya...
0: Vamos a hacer, a mover las rodillas para ver cómo están esos ligamentos ahí, ¿cómo están?
2: Bien, exactamente.
0: ¿No siente usted que truena?
2: No.
0: ¿Nada?
2: No.
0: ¿Ni resequedad?
2: No.
0: ¿Ni dolor?
2: No.
0: ¿Qué pregunta este pastor? No. Pero es que los milagros de Dios son tremendos.
2: Gracias.
0: ¿Cómo dice?
2: Yo puedo hasta brincar hoy.
0: Gracias. Vamos a ver. Puede hasta brincar, dice, mire, está saltando, sanada. Los milagros son reales. Todo esto lo hacemos y no es un show, hermanos. Es una demostración del poder de Dios. Porque hay gente que es incrédula, incluso estando en la iglesia. Pero esto es real. Los milagros acá no son propaganda, es el poder de Dios visitando a su pueblo. ¿Está sanada, Yanira?
2: Sí, amén.
0: ¿Y es primera vez que ha venido?
2: Sí, es primera vez.
0: ¿Y quién le trajo?
2: Qué muchacha de Rosado.
0: La hermana de Rosado ya ha venido y la invitó. ¿Y ve usted que hay que invitar a la gente que sufre? Y su primera vez en la iglesia, Dios es Amor, curada. No tenía ligamento en las rodillas. Ha podido correr, hermano. Y está curada por el poder de nuestro Dios. Jesús te sanó.
2: Dios Padre, Dios Hijo, Dios Espíritu Santo.
0: Amén. ¿Estás contenta?
2: Sí, amén.
0: ¿Y a dónde vino?
2: De Ahuachapán, Cantón Sontecuma. Por Cantón Sontecuma.
0: Escucharon. escucharon ustedes, amados hermanos, lo impactante del poder de Dios manifestado en la iglesia pentecostal Dios es Amor de la ciudad de Santa Ana. Y para mañana domingo está, hermanos, programado un culto de las 8 de la mañana hasta las 12:30. Es un culto de ayuno, es un culto de oración, es un culto de alabanza y de palabra de Dios. Quiero recordarle al pueblo católico, a los libres pensantes, a la audiencia que está en la sintonía de este programa, para que mañana no se vayan a quedar en la casa, hermanos. No se vayan a quedar en la casa, porque, hermano, usted no puede vivir contemplando la enfermedad, contemplando el dolor. Dios tiene un plan, Dios tiene un propósito para su vida, como también para toda su querida y apreciable familia. Recuérdelo bien, Iglesia Pentecostal Dios es Amor, la iglesia de los grandes milagros de Jesús. Es reconocida a nivel mundial este ministerio como la iglesia de los grandes milagros, de los grandes acontecimientos. Mucha gente siendo sanada, siendo liberada. Ustedes escucharon a Yanira Lovato dar testimonio de cómo la gloria de Dios le impactó. Yo recuerdo ese momento cuando ella fue ministrada. Corría, buscaba, hermano querido, los síntomas, el dolor, el padecimiento con el que ella había entrado en la iglesia, pero ya no lo tenía, ya estaba curada. Mañana yo le quiero invitar a usted para que pueda asistir, amado hermano, y recibir el milagro del Señor. Le quiero presentar otro milagro. Este milagro sucedió este miércoles que acaba de pasar. Una hermana que a 30 años sufría de la columna, de un dolor en la cabeza, estaba terriblemente desesperada, pero escuchen ustedes cómo Cristo la sanó a ella. ¿Cómo se llama usted, hermanita?
3: Ilcia Yolanda.
0: Ilcia, sí. ¿De qué sufría, Ilcia?
3: Dice que yo padecía de la columna, que más de 30 años. Padecía la columna y padecía de calentura en la cabeza, porque dice que murió mi esposo.
0: ¿Y ahí quedó maleada usted, sufriendo?
3: Sufriendo.
0: ¿Y qué pasó con el dolor en la columna?
3: Dice que Dios ha hecho obra en mi cuerpo, en todo mi cuerpo, porque ya no me siento igual.
0: ¿Y es primera vez que viene?
3: Aquí sí, aquí sí, aquí sí es primera vez, pero allá iba más seguido.
0: ¿Y ahora vino con el dolor, hermana?
3: Sí, vine con dolor de columna.
0: Quiero que se agache para buscarlo, y la iglesia glorifica a Dios y aplaude. Otra vez agáchese, la tercera es para vencida. Otra vez más agáchese, aplaude, glorifica a Dios. Ilcia, mírame, no hay dolores.
3: No, no tengo dolor.
0: ¿Y por qué lloras si ya está sanada?
3: Porque es de agradecimiento lo que Dios ha hecho en mi cuerpo.
0: Derrama lágrimas porque está agradecida, porque ya Jesús la sanó, hermanos. Ese aplauso fuerte. Diga gloria a Dios, iglesia. Es miércoles de milagros. Ilcia, ¿y la cabeza no duele ya?
3: No, fíjese que ya no me duele, porque fíjese que he estado siempre pidiéndole a Dios que tenga misericordia de mí, porque mi esposo, como le digo, se me murió, ¿verdad? Como ya va a cumplir 3 meses, y entonces yo fui al hospital y quedé mal.
0: Claro, la impresión, ¿verdad?, del fallecimiento del amor de su vida, ya quedó con el dolor. Amén.
3: Flema, malestar en la, de la flema, ¿verdad?
0: Sí.
3: Y cuando yo le estaba orando, tragué todo lo que él estaba, le estaba saliendo, y de ahí quedé mal de la cabeza y con calentura. Y entonces yo le pedí a Dios que Dios me preparara un lugar a donde ir, y entonces Dios me preparó hoy el día que me presenté aquí, ¿verdad? Le doy gracias al Señor porque tenía aquel deseo, pero yo sé que Dios ha hecho obra en mi cuerpo, ¿verdad?
0: Hermana, dígame, eran 30 años con el dolor en la columna, sí, permanente.
3: Más de 30 años, porque yo me operé para no tener hijo, hice eso, ¿verdad? Y entonces en el tiempo yo no reconocía las cosas de Dios, y entonces todo el tiempo he venido sufriendo con el dolor de la columna.
0: Imagínense, hermanos, más de 30 años el dolor en la columna, y hoy la presencia de Dios la tocó y el dolor ha desaparecido. Está sanada, hermano, está curada. Gloria sea Dios. Gloria a Dios, gloria a Dios, gloria a Dios. Ilcia,
1: Jesús te sanó.
3: Sí,
1: y por eso las lágrimas.
3: Así es, porque se siento agradecida con Dios.
1: Está agradecida. ¿Cómo no estarlo si Cristo la sanó? ¿De dónde vino?
3: Ay, no más de las cruces.
1: De las cruces vino. Y Jesús la sanó. La iglesia pentecostal Dios es amor. Miércoles 1 de julio, campaña. Danos hoy el pan nuestro de cada día. Que Dios te bendiga, hermana. Siéntate, el aplauso fuerte. El aplauso glorifica al Padre, al Hijo y al Espíritu Santo. Aleluya. Estos milagros van a acontecer mañana. Este milagro pasó este miércoles que acaba de pasar, 1 de julio. Comenzamos el mes tremendo, los milagros operados por el Señor. Y mañana, amados hermanos, voy a estar en el altar con la ayuda del Señor en la campaña La Victoria de los Tres Hebreos. Dios nos va a dar victoria porque Él nos llamó, nos lavó con su sangre. Somos sus hijos, somos su pueblo. La gloria de Dios el día de mañana va a impactar a todos los que participen en la campaña La Victoria de los Tres Hebreos. 8 de la mañana a 12:30 será totalmente impactante, hermanos, lo que Dios va a estar realizando a través de las oraciones que vamos a estar realizando, queridos hermanos, en la iglesia pentecostal. Dios es amor, la iglesia que no hace acepción de personas. Es el poder sanador, transformador de nuestro Señor y Salvador Jesucristo. Amados hermanos, amadas hermanas, amado pueblo del Señor, no se queden en sus casas. Estamos ubicados en la lotificación Grano de Oro. Atención, lotificación Grano de Oro, calle hacia Los Naranjos, frente a la ferretería La Ceiba en Santa Ana. Les espero mañana desde las 8 de la mañana, 7:45 de la mañana o 7:30. Ya voy a estar recibiendo al pueblo en la entrada de la iglesia con la unción, con el aceite. Pero a las 9:30 yo voy a estar, amados hermanos, ya en el altar con mi hija Paola, adorando a Dios, buscando la presencia del Señor con alabanza. Va a ser tremendo, hermanos. Va a ser tremendo, hermanas, lo que Dios va a estar haciendo, lo que Dios va a estar realizando en la iglesia pentecostal. Dios es amor, la iglesia que no hace acepción de personas. Mañana domingo 5 de julio se va a manifestar Dios, hermano. Su palabra dice: estas señales seguirán, dijo, a los que creen en mi nombre. Echarán fuera demonios, hablarán nuevas lenguas, tomarán en las manos serpientes, bebiendo cosas mortíferas no les harán daño. Sobre los enfermos, dijo el Señor, pondrán las manos y los enfermos serán sanados. Esa es la palabra poderosa del Señor. Así que el día de mañana, domingo 5 de julio, están todos convidados. Vamos a escuchar un milagro más, porque quiero hoy colocarles, programarles milagros. Quiero que ustedes se den cuenta que Dios también tiene un plan con ustedes, que Dios no quiere que sigan sufriendo y padeciendo. Dios les quiere bendecir con su sanidad, con su liberación. Acérquense, hermanos. Acérquense, hermanas. Mañana a las 8 de la mañana en Lotificación Grano de Oro, frente a Ferretería La Ceiba, calle a Los Naranjos, está la iglesia pentecostal Dios es amor de la ciudad de Santa Ana. Escuchemos este milagro que viene. Es tremendo, es tremendo. Amada, primeramente, ¿su nombre?
4: Marta.
1: Cuente la bendición que Dios ha hecho en la vida suya aquí en la iglesia Dios es amor, hermana Marta.
4: Amén. Hermano, hace 19 años, es mucho. Bendito Dios, yo estaba sufriendo de este pecho derecho. Se me había puesto todo bien grande y morado. Pues un hermano que es miembro de aquí, es obrero, él me empezó a llevar

0: Sí, y un camote muy grande así.
1: Tenía un bulto como el tamaño más o menos de una manzana.
0: Sí, supuestamente.
1: Era grande.
0: Sí, hermano.
1: ¿Dolía mucho?
0: Ay, sí, no me dejaba dormir.
1: ¿Estaba morado, dice?
0: Sí, moradito todo aquí, yo no aguantaba. Yo no salía porque no me podía poner ropa para andar saliendo, ¿verdad?
1: Imagina, acá está el pueblo. Atentos, hermanos, por favor. La hermana testifica, 19 años, su seno derecho estaba inflamado, llegó al punto de ponerse morada, ¿verdad? Y dice que tenía mucho dolor. ¿Y cómo?
0: Y me, o sea, el dolor grande, morado y bien, bien, bien horrible.
1: No me... 2 años de tratamiento, por lo menos de atención en Ciudad Mujer.
0: Y ni una pastilla a mí me dieron para eso. Solo me ponía el sobre ungido aquí. Y yo, bendito sea Dios, yo recibí sanidad. Quiero decirle que el 24, por ahí así, 24, no sé qué día fui a traer mis resultados porque me mandaron de la clínica. Y gracias al Señor no me salió nada, hermanos, nada. Bendito Dios, y yo alabo a mi Señor, hermanos, porque estoy muy agradecida con Él. Y yo dije, el domingo,
1: ¿su temor era cuál?
0: Ay, que me la cortaran, hermano, que me dejaran sin nada de acá.
1: A muchas mujeres les han cortado su seno al diagnosticar un cáncer, una inflamación, una putrefacción más de lo común, ¿verdad?
0: Amén.
1: ¿Era su miedo?
0: Sí, yo decía, pero esto yo sé que Dios me lo va a quitar.
1: Y se lo quitó.
0: Amén, así es.
1: La iglesia, Dios es amor, hermano. Cristo hace maravillas grandes. La hermana Marta ya está curada. Que ese aplauso sea fuerte. Diga gloria a Dios, iglesia. Hermana Marta, son 19 años que sufrió.
0: Sí, pastor, sí.
1: Esos 19 años también son de incertidumbre, de temor y de dolor.
0: Sí, demasiado. Se me veía así lo morado, las venas. Ay, no, Dios mío. Pero yo decía, Señor, usted me lo va a quitar. Yo las madrugadas a la 1 de la mañana, yo estoy en pie para orar, hermano.
1: Y el bulto era como el tamaño de una manzana.
0: Sí, de una manzana, limón, lo que sea, así, grande, va. Pero mire,
1: yo lo tocaba.
0: Sí.
1: Lo palpaba.
0: No, no aguantaba hacerme así.
1: ¿Y ahora?
0: No, no tengo nada.
1: Se aprieta su seno, mira, hermano. No, mira, ya está mostrando ella. Aprieta, aprieta y no tiene ni el bulto ni el dolor. Lo sufrió 19 años y aquí la sanó Dios. En la iglesia pentecostal, Dios es amor. Que ese aplauso sea más fuerte, sea más fuerte, sea más fuerte. Diga gloria a Dios. Hermana Marta está emocionada.
0: Amén, pastora.
1: Toda la gloria para el Señor.
0: Amén, así es. Para mi Dios, mi Padre celestial.
1: Solo Cristo sana. Hoy tiene los resultados y no tiene nada.
0: No tengo nada.
1: Está sanada.
0: Sí, amén.
1: ¿Quién lo hizo?
0: Mi Señor Jesús, mi Dios todopoderoso. Así es. Yo alabo a mi Señor por eso, hermanos. Y ahí cargo la receta que me dieron para que la presente al médico. No tiene nada, nada.
1: Tremendo. Con comprobante médico, ella está sanada. No está el bulto, no está lo inflamado, no está lo morado, no está el dolor. Lo sufrió 19 años con temor que le cortaran su seno, pero ya no tiene temor ni dolor ni nada, porque el Cristo que resucitó de los muertos, ese Cristo en la iglesia pentecostal, Dios es amor, ya la sanó. ¿Contenta, hermana Marta?
0: Amén, pastora.
1: ¿Consejo a los que escuchan la radio?
0: Sí, que pongan mucha fe a Dios, porque lo que Él hace no es poco, hermanos. Muchas cosas que Dios a mí me ha librado, me ha sanado, me ha liberado de tantas cosas. Yo le invito al pueblo que no se queden en sus casas, como dicen, solo oyendo los testimonios. No, hermanos, pongamos de nuestra parte, porque Dios nos sana, Dios los libera, los liberta.
1: Ese es el llamado a la gente. Venga a la iglesia, Dios es amor. Aquí sana Jesús. Una vez más su nombre.
0: Marta Ochoa.
1: ¿De dónde vino?
0: Colonia Santa Leonor.
1: Que Dios la bendiga. Regrese a su asientito y los aplausos glorifican al Señor. Le damos a Dios toda la gloria, amados hermanos, por lo maravilloso que es y cómo su poder nos ha premiado haciendo grandes maravillas, haciendo grandes

0: grandes milagros. Mañana estamos ya preparados con la ayuda del Señor para un gran ayuno.
1: Sí,
0: y hermano, este ayuno es por su sanidad, por su salud, por su prosperidad, por su liberación. Hay géneros, dijo Cristo, que no salen si no es con oración y ayuno. Y por esto el día de mañana estaremos en ayuno en la poderosa campaña La Victoria de los Tres Hebreos. Desde las 8 de la mañana que el culto comience, va, hermanos, hasta las 12:30. Es una manifestación extraordinaria del poder sanador de nuestro Señor y Salvador Jesucristo. Atención, Santa Ana, la iglesia está ubicada en la lotificación Grano de Oro, calle hacia Los Naranjos, enfrente de la ferretería La Ceiba. No hacemos acepción de personas. Amados hermanos, la gloria de Dios está cayendo. La gloria de Dios se está manifestando. La gloria del Señor, queridos hermanos, está descendiendo con poder para sanar. Estamos experimentando una gloria poderosa, impresionante del Espíritu Santo. Les estoy mostrando con testimonios vivos el poder de Dios. Hoy les voy a mostrar un milagro más. Quiero decir dónde está ubicada la iglesia. Estamos en la lotificación Grano de Oro, calle hacia Los Naranjos, frente a la ferretería La Ceiba. Amados hermanos, amadas hermanas, a las 8 de la mañana vamos a comenzar mañana el culto. Los buses que pasan frente a la iglesia son las rutas 17, 55A, 216, 238 y pickup que van hacia Las Cruces. Hermanos, no se lo pierdan, vamos mañana a esta grandiosa y monumental campaña. El poder de Dios no tiene límite. Estas señales, dijo Cristo, van a seguir a los que creen en mí. Y nosotros estamos creyendo en Jesucristo. Y la gloria de Dios está descendiendo, se está manifestando. Amados hermanos, escuchemos al hermano que ahora nos va a dar testimonio. Este miércoles que acaba de pasar, Carlos Salazar fue visitado por Dios. Fue impactante lo que hizo Dios en su vida. ¿De qué venía mal?
2: De este brazo.
0: ¿Le dolía el brazo?
2: Traía un gran dolor aquí en el codo, todo esto.
0: ¿Cuánto hace que lo tenía?
2: Desde anoche.
0: Desde anoche.
2: Desde anoche.
0: ¿Cómo se siente hoy?
2: No me duele.
0: Levántelo, levántelo. Su brazo comenzó a dolerle fuerte anoche, dice, y hoy en la oración Dios la ha tocado y está sanada.
2: Amén, amén.
0: ¿Por qué llora entonces?
2: De alegría.
0: De alegría también se llora. De saber que Dios es bueno. ¿Estás contenta?
2: Mucho.
0: Agradecida con Dios.
2: Así es.
0: Dios te bendijo.
2: Amén.
0: Amén. El varón venía enfermo. Venga. Cuénteme.
3: De dolor de aquí de la espalda por muchos años y no se me ha quitado.
0: ¿Todavía le duele?
3: Sí, todavía tengo.
0: ¿Ahorita le duele?
3: Sí.
0: Tremendo. Yo siempre he dicho, quien sana es Jesucristo.
3: Sí, amén.
0: No depende de este inútil servidor el milagro, depende de la mano de mi Señor. Cierre los ojos, levanten las manos arriba. El Señor lo perturba un espíritu humano, pero la sangre de Jesús tiene poder. Cierre los ojitos, pónganse de pie por favor, hermano. Somos soldados de Cristo. ¿Cómo se llama el varón?
3: Carlos Salazar.
0: Carlos Salazar tiene un dolor acá en la espalda.
3: Sí.
0: ¿Verdad?
3: Por muchos años.
0: Por años. Levanten las manos. Yo solo sé que Dios es poderoso. Si Dios lo va a sanar o no, eso lo sabe mi Señor. La sangre de Cristo tiene poder. Levante las dos manos, Carlos. Te es valiente. Señor, tócalo. Tu palabra dice, Señor, no lo digo yo. Y pondrán las manos sobre los enfermos y serán sanados. El dolor yo lo reprendo. Mira la angustia de este hombre. A muchos años él cuenta aquí hoy que sufre y tú lo sabes. Fuego te pido, Señor, que lo toque de la cabeza a la planta de los pies. Fuego te pido que lo toque y que lo liberte. Salga en el nombre de Jesús. ¡Sal! En el nombre de Jesús. Un aplauso a Dios. Fuerte. Fuerte el aplauso y los gloria a Dios. Carlos, agáchese así. Busque el dolor. Muévase. Aplausos fuertes, aplausos fuertes. ¿Cómo?
3: No lo tengo.
0: ¿Ya no lo tiene?
3: No.
0: Carlos, pero ¿estás seguro?
3: Sí.
0: Vamos a agachar de nuevo así. Agáchese así. Míreme, ahora haga así. Eso. ¿Cómo está?
3: Ya siento dormido todo esto aquí y ya no siento el dolor.
0: Desapareció. Jesús lo sanó, hermano. Dale ese aplauso fuerte a la gloria de Dios. Aleluya. Carlos, ¿cuántos años has sufrido así?
3: Desde el 2015.
0: Ya tiene 10, 11 años de sufrirlo, ¿verdad?
3: Hasta hoy sí he estado padeciendo, pero por la fe Dios me ha sanado.
0: Óigame, Carlos, usted entró con el dolor, incluso antes de orar me dijo que estaba ahí el dolor.
3: Sí, ahí estaba.
0: ¿Y ahora después de ungirlo?
3: Dios me ha sanado.
0: Hoy miércoles 1 de julio, en la campaña Danos Hoy el Pan Nuestro de Cada Día, Jesús lo ha sanado a Carlos. 11 años sufriendo con un dolor en la espalda. Dale ese aplauso más fuerte, iglesia. El Señor Jesucristo sana. ¿Contento, Carlos?
3: Sí, contento, bendecido.
0: Bendecido.
3: Dios ha hecho en mí.
0: Por el milagro que Dios ha hecho.
3: A través del pastor Antonio.
0: Pero el milagro lo hizo Jesucristo. Yo estoy aquí de más. La gloria es para el Padre, el Hijo y el Espíritu de Dios. Carlos, usted me contaba que usted llegó a la iglesia hace años cuando estaba por allá abajo.
3: Ya no quise seguir viniendo y cuando me aparté de venir a la iglesia, todos los males, el diablo comenzó a atacarme. He llegado hasta hoy al suelo.
0: Se imagina. Y la gente cree que es broma, pero es verdad. Se aparta de Dios y el sufrimiento llega. Y Carlos, hoy que ha vuelto, Dios lo ha vuelto a sanar.
3: Sí. Sí,
0: hoy se va nuevito.
3: Porque yo antes, en aquellos tiempos, yo venía con el corazón así, grande, como 5 libras. Y yo caí al suelo ahogándome y sentía el corazón que ya no iba a volver.
0: Muriendo.
3: Sí, y a través de la oración. Y entonces vengo recibiendo muchos milagros.
0: Carlos, yo quiero algo. Usted dice, me fui, me aparté y todos los males el diablo me trajo, hasta me arrastró al suelo. Y ahora que ha regresado, Dios ha tenido una vez más misericordia y lo ha vuelto a sanar. Es el Dios que tenemos, misericordioso. ¿Contento?
3: Sí, contento.
0: ¿De dónde viene usted, hermano?
3: De Candelaria de la Frontera, Colonia Las Ánimas.
0: Jesús le sanó el corazón. Lo tenía grande, se moría y hoy vino con un dolor de más de 11 años en la espalda y también lo sanó el Señor. ¿Su nombre?
3: Carlos Salazar.
0: Dios lo bendiga. Amén. Vuelva a su silla. Un aplauso fuerte a Dios. Aleluya. Apláudale a Dios, hermano. Hermanos, esto pasó este miércoles 1 de julio en el culto que celebramos por la mañana de 8 a 12 con 30, orando a Dios. ¿Usted escucharon? Dios lo sanó al hermano. Atención, mañana vamos a experimentar milagros increíbles. Hoy quiero presentarles milagros tras milagros de lo que está haciendo Dios. Decirles, hermanos, Dios tiene propósitos, quiere sanar, quiere libertar, quiere hacer Dios cosas grandes en la vida suya. Mañana, recuerde, a las 8 de la mañana. Mañana, hermanos, tenemos la Santa Cena con los miembros en propiedad, los miembros activos de la Iglesia Pentecostal Dios es Amor de la ciudad de Santa Ana. Atención, hermanos miembros, un miembro del cuerpo de Cristo participa de la Santa Cena. Y también, hermanos, vamos a estar haciendo la unción con aceite, como es cada primer domingo del mes, la unción al ingresar a la iglesia, pero solo entre las 7:45 y las 9:30, porque 9:30 todos saben, yo ya estoy en el altar junto a mi hija Paola cantándole cánticos al Señor. Así que pueblo de Dios que está en la sintonía, no se queden en casa, mañana es el día de su milagro, de su sanidad. De nuevo la dirección, notificación, Grano de Oro, calle a Los Naranjos, frente a la ferretería La Ceiba. La Biblia dice que todo es posible al que cree en el Señor. Atentos a este milagro que viene, es tremendo. Teodora, ¿de dónde has venido?
1: De Calzontes.
0: De Calzontes. ¿Qué te ha pasado? ¿Qué sentiste en la oración?
1: Tengo un montón de años de sentir una cosa en mi cabeza, un desmayamiento que me agarra, que yo donde quiera que me siento, allí me quedo bien desmayada. Y ahora cuando llegué ahí, cuando me senté en la silla, empecé a sentir un desmayamiento, un dolor en mi cuerpo, y estoy padeciendo de, he padecido de un dolor de canillas, tengo como unos 3 meses del dolor de este brazo. Y eso desde mi cabeza tengo años de padecer, que yo hasta vergüenza me da porque yo...
0: Teodora, mírame, ¿cómo te sientes ahora en la oración?
1: Lo siento yo, lo que sentía ya no lo siento.
0: ¿Tus huesos cómo están?
1: No, ya no, yo siento...
0: ¿Dolía ese brazo?
1: Mi brazo no lo podía levantar.
0: Levántalo así, levántalo, míralo, aplauso a Dios. No podía levantarlo así.
1: Sí.
0: ¿Dolían tus piernas?
1: No lo podía levantar.
0: No podía levantarlo. ¿Y las piernas dolían?
1: Me dolía esta canilla.
0: ¿Cómo se siente hoy?
1: La rodilla bien hinchada. No, ya no siento igual.
0: ¿No podía caminar con normalidad?
1: No, pasé un tiempo que no podía caminar.
0: ¿Y al caminar le dolía?
1: Sí.
0: Deme la mano. Deme la mano aquí. Abran paso, por favor. Vamos a caminar. Teodora, vamos a caminar para allá. Lo más rápido que pueda, ¿sí? Vamos a caminar. Camina. Camina, camina, camina. Queremos verte caminar. Queremos verte dar testimonio de la gloria de Dios. ¿Cómo te sientes ahora, Teodora?
1: Hoy sí ya me siento bien.
0: ¿No duele?
1: No, ya no.
0: ¿Apostamos una carrera hasta el altar? Mírame, mírame. ¿Corremos hasta el altar? Corremos. Vamos a correr. Vamos a correr, mira. El aplauso. El aplauso está corriendo, Teodora. Mira, da gloria, iglesia. Hermana Teodora, por muchos años ha sufrido así.
1: Tenía de padecer de esto que le digo de mi cabeza. Tengo ya un montón de años.
0: ¿Cuántos años más o menos?
1: Años de padecer así.
0: ¿Cuántos años?
1: Como unos 10 años de
0: como 10 años. Eso, tormento.
1: Que ahí donde me sentaba, allí me quedo yo dormida,
0: sin energía, sin fuerza.
1: La vergüenza me da. Es una cosa que yo siento en mí, que yo sé.
0: ¿Y ahora?
1: Mi cabeza, no, ya hoy no lo
0: se siento. Fue. Era un espíritu que la atormentaba. Y a Jesús la sanó. La campaña de la medicina de Dios. Y las piernas, las rodillas, hermana Teodora, ¿no te duelen más?
1: No, ya no.
0: ¿El brazo?
1: Ya no, porque ya lo puedo levantar.
0: Usted se fija, levanta el brazo y ya caminamos y ya corrimos. Está sanada. A 10 años estaba sufriendo. ¿Y por qué lloras si ya estás curada, Teodora?
1: Gloria a Dios.
0: ¿Por qué lloras?
1: Señor, me sanó.
0: ¿Por eso lloras?
1: Sí, aleluya. Gloria a Dios, aleluya, aleluya. Hay poder, Señor, hay poder y hay poder.
0: Emocionada, llorando, hermanos. No es para menos, Cristo la sanó. Hoy domingo 17 de mayo en el ayuno y en la campaña de la medicina de Dios. Más fuerte ese aplauso para Dios, iglesia. Y a su nombre. Y a su nombre. Tremendo, Teodora. ¿Estás emocionada, hermana Teodora? ¿Estás contenta?
1: Sí, aleluya.
0: ¿Quién hizo el milagro?
1: Yo estoy contenta porque Dios ya hizo el milagro.
0: Dios hizo el milagro. ¿De dónde vino?
1: Me sentía bien mala cuando me paré allí.
0: Cuando vino la oración estaba muy mal.
1: Sí, y ahora ya no me siento igual. Ya siento que Dios me quitó lo que yo sentía.
0: ¿Tiene fuerza?
1: Sí, yo sentía.
0: Está sana.
1: Como que me iba a ahogar.
0: Como que se ahogaba.
1: Como que me ahogaba.
0: Sentía la muerte, hermana.
1: Sí, pero ya no siento nada de eso.
0: Jesús la sanó, hermanos. Jesús sana aquí en la iglesia pentecostal. Dios es amor. Toda la gloria para el Señor. Amada, dame tu nombre de nuevo. ¿Tu nombre?
1: Teodora Murillo.
0: ¿De dónde es que ha venido?
1: Calzontes arriba.
0: Que Dios te bendiga. Porque mucha gente dice, ¿será verdad ese milagro? Es verdad. Vuelva a la silla.
4: Vamos a ver una vez más milagros, sanidades increíbles en la campaña La Victoria de los 3 Hebreos. Su servidor, el pastor Ardón, voy a estar en el altar del Señor ministrando bajo la poderosa unción del Espíritu Santo. Estoy convencido totalmente que la gloria de Dios
0: amados hermanos, amadas hermanas, se va a manifestar. Usted que está en la sintonía, participe, querido hermano, querida hermana, para poder recibir las bendiciones de nuestro Dios. Participe junto a su familia, porque el poder de Dios se está manifestando de manera increíble. Notificación, grano de oro, calle Los Naranjos, frente a Ferretería La Ceiba. Así que recuerden, hermanos amados, hermanas amadas, no hacemos acepción de personas. Sí, quiero decirles, el pueblo católico, los libres pensantes, la audiencia en general.

0: sacó a Sadrach, Mesach y Abednego del fuego, como lo dice el libro de Daniel. Dios también le va a sacar a usted de la tempestad, de la situación difícil que está viviendo. Usted será sanado, será liberado por el poder sanador de nuestro Señor Jesús de Nazaret. Recuerden que pueden enviarme sus peticiones al 6197-5512, y desde que me envíen sus peticiones, estaré orando por ustedes y llevándolas al altar del Señor. Y yo sé que el Señor va a manifestarse con poder, y los que asistamos mañana domingo seremos bendecidos. 8 de la mañana en adelante será impresionante. 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Atención, mucha atención, Santa Ana. Este domingo los milagros acontecerán.
1: Me dijeron que se me estaba acabando el líquido en los huesos, ¿verdad? Y pasé un tiempo.
2: Los ligamentos de las rodillas y de los huesos estaba terminando, le dijeron.
1: Sí, no podía caminar.
2: ¿Qué sentían los huesos?
1: Pues, la verdad, me tronaban. Ahora, en este día, gracias a Dios, yo cuando me levantaba en la mañana, yo no podía levantarme normalmente, sino que yo patojeaba un buen rato para poder caminar, pero el dolor constantemente en mi carcañal. Ahora, gracias a Dios, le doy la gloria y la honra sea para Dios, que yo ya estoy sana, gracias a Dios, porque no siento nada. Yo...
2: Mírame, hermana, ¿cómo te llamas, dijo?
1: Yanira Lisa.
2: Yanira, si caminabas, corrías, te dolía.
1: Sí.
2: Vamos a correr para allá. Vamos, porque los milagros son comprobados. Aquí no hay historia. Eso, mírale. Ahora regrésate, hermana. Ya casi se va. Aplauda fuerte. Mira cómo corre, hermano. El aplauso da gloria a Dios. Yanira se llama, ¿verdad? ¿Cómo se siente?
1: Feliz y contenta y gozosa con mi Señor.
2: Corrió como si nada.
1: Sí.
2: No duele nada.
1: No.
2: Y los calcañal dolían fuerte.
1: Yo, cuando yo me levantaba en la mañana, yo me levantaba en este estilo.
2: Así ella tenía que hacer para levantarse.
1: Para levantarme y caminar un buen pedazo, para poder caminar un poquito mejor. Pero siempre el dolor siempre andaba, pero ya.
2: Vamos a hacer, a mover las rodillas para ver cómo están esos ligamentos ahí. ¿Cómo están?
1: Bien, exactamente.
2: ¿No siente usted que truena?
1: No.
2: ¿Nada?
1: No.
2: ¿Ni resequedad?
1: No.
2: ¿Ni dolor?
1: No.
2: ¿Qué pregunta este pastor? No. Pero es que los milagros de Dios son tremendos.
1: Gracias.
2: ¿Cómo dice?
1: Yo puedo hasta brincar hoy. Gracias.
2: Vamos a ver. Puede hasta brincar, dice. Mire, está saltando. Sanada. Los milagros son reales. Todo esto lo hacemos y no es un show. Hermanos, es una demostración del poder de Dios.
0: Recuerda que estos milagros van a suceder en el local de la Iglesia Pentecostal Dios es Amor. 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Lleve a todos los enfermos de cualquier enfermedad, porque Cristo sana, salva y liberta. Decídase a creerle a Dios y usted podrá ver su gloria manifestarse en su vida.
3: Por eso el que crea y tenga cáncer, tenga lo que tenga. Yo tenía leucemia. Eso se me olvidó decirle, que tenía cáncer en la sangre.
4: Enumerémoslo en un minuto. Hígado con cirrosis hepática, corazón hinchado, úlcera ya reventada. ¿Qué más dijo?
3: Los riñones y la sangre.
4: Cáncer en la sangre.
3: Cáncer en la sangre.
4: De todo eso.
3: De todo.
4: Usted era un difunto prácticamente.
3: Completamente.
4: Volvió a la vida porque Cristo tenía un propósito con ella.
3: Apestaba como que era peor que un animal.
4: Padre.
3: Apestaba peor que un animal. Sí.
4: Dios la sanó.
3: Dios me sanó.
4: Le dio vida. Como a Lázaro está usted.
3: Como Lázaro estaba yo podrida. Y para honra y gloria del Señor. Y para aumento de su fe, yo les cuento lo que Dios ha hecho en mi persona. Por eso yo, aunque venga aquí, mire, es tarde, pero yo no dejo de venir.
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0: Una certeza grande, una fe tremenda, amados hermanos, concerniente a lo que vamos a vivir el día de mañana, domingo, en las instalaciones de la Iglesia Pentecostal Dios es Amor de la ciudad de Santa Ana. Hermanos, anoten la dirección: Lotificación Grano de Oro, calle Los Naranjos, frente a Ferretería La Ceiba. Yo sé, hermanos, que yo no pierdo mi tiempo al traerles avisos. Estos días les he estado trayendo palabra de Dios, pendiente.

con gente que realmente necesita la ayuda del Señor, personas con cáncer, personas desahuciadas por la ciencia médica, personas con enfermedades crónicas que de manera terrible les están cada día matando, y hay dolor, hay sufrimiento, hay desesperación. Yo estoy seguro que el día de mañana, hermanos amados, la presencia de Dios lo va a cambiar todo. Sí, la presencia de Dios lo va a transformar todo, absolutamente todo. Hermano, Cristo te va a curar. Yo lo creo, lo he visto manifestarse. Voy de nuevo a darle la dirección. Notificación, Grano de Oro, calle hacia Los Naranjos, enfrente a la ferretería La Ceiba. Quiero recordarles que hoy también a las 9 hay que estar ya en la iglesia porque hay evangelización. Así que hoy les estamos aguardando a las 9 en punto para salir a compartir el Evangelio Santo de nuestro Señor Jesucristo. Y mañana estamos todos convidados. Hermanos, no lleguen tarde, se van a quedar sin silla. Son multitudes congregando, buscando presencia de Dios, salvación, liberación y vida eterna. Así que prepárense, prepárense, amados hermanos, que la gloria de Dios es tremenda y se está manifestando en la iglesia pentecostal. Dios es amor. Quiero, hermanos, que en este momento se junten a su radio porque vamos a orar al Señor. Vamos a pedir la bendición. ¿Está usted enfermo? ¿Se encuentra usted desesperado? ¿Se encuentra usted en una situación terrible de salud? ¿Un problema de hogar, de familia, de matrimonio? Oremos en este momento. ¿Tiene la fotografía de su pariente que está en la cárcel? Póngala sobre el radio. ¿Tiene usted un dolor? Ponga la mano en el dolor, y si alcanza donde está su radio, ponga la mano sobre el radio. Y oremos, sí, oremos a Dios para que Dios nos bendiga, para que Dios nos visite. Señor, tú eres nuestro Dios, tú eres nuestro Salvador. Delante de tu gloriosa presencia estamos en esta mañana rogando, Señor, que tu misericordia se pueda extender, que tu gracia, Señor amado, pueda manifestarse y cada uno de nosotros, Dios mío, pueda ser alcanzado con tu favor. Reconocemos nuestros pecados delante de ti, Señor. Rogamos que esa gracia poderosa, aleluya, que esa gracia que redime, que salva y que liberta, sea derramada sobre nuestras vidas. Cuántos hermanos, Señor, cuántas hermanas, Padre, cuánto pueblo angustiado, agobiado, cuánto pueblo, Señor, viviendo en situaciones terribles, gente que le han diagnosticado una enfermedad, gente, Señor, que se encuentra con un medicamento de por vida, parientes que lloran a sus seres queridos, que quizá de manera inocente están en una cárcel. Señor, tú conoces todo. Ten misericordia, ten piedad, Señor, por aquellas almas que están perdidas en los vicios, las drogas, el pecado, la perdición de este mundo. Amado Dios, amado Padre, en el nombre de Jesús yo le pido hoy, por favor, Señor, sea manifestado el poder de su Santo Espíritu con sanidad a los enfermos, liberación a los oprimidos. Bendiga a cada hermano miembro de la iglesia, cada hermana miembro de la iglesia, cada congregador, cada diezmista de tu casa. Señor, gracias por este año, Señor amado, que estamos cumpliendo el día de mañana de haber llegado a esta ciudad de Santa Ana, Señor, por tu respaldo, por los milagros, por las sanidades que tú has hecho, Señor, respaldando tu palabra, tus santos escritos, cumpliendo tus promesas, siendo fiel a tu palabra. Gracias, Señor, porque siendo nosotros inmerecedores, tú has sido bueno, Señor, y nos has bendecido. Yo quiero pedirte, amado Dios, ten misericordia. Por favor, ten piedad, Señor. Por favor, ten compasión.
Yo te lo pido en esta mañana, amado Dios. Utiliza la vida mía, la vida de mi hija Paola, la vida de mi esposa, la vida de los obreros y obreras. Bendice el ministerio de la oración de 8 a 9:30. Bendice, Padre Santo, a toda la membresía de la iglesia. Bendice esta gran campaña. Derrama el Espíritu Santo. Derrama la presencia suya, Señor. Aleluya. Amado Dios, le quiero pedir en este momento por aquellos que en este instante están desanimados. Quiero pedirle, Señor, fortalece a los débiles, levanta a los caídos. Quiero orar, Señor amado, por su grande misericordia en favor del país de Venezuela, Señor. Yo sé que el Señor sabe lo que haya sucedido. Yo quiero pedirle piedad por esa gente, por esas almas. No consigo, Señor, ni imaginar el dolor, la angustia, la desesperación por sus seres amados. Padre, ten misericordia, ten piedad, Señor. El mundo entero, mi Padre, está consternado por lo que en esa nación hoy día ha sucedido, Señor. Padre amado, tenga misericordia. Le estoy pidiendo por este país que lleva su nombre, El Salvador. Bendice, Señor, el presidente de la República, las autoridades civiles, militares, eclesiásticas. Bendice, Padre Santo, cada hogar salvadoreño. Visita, Señor, a los que están en una cárcel, en un hospital. Amado Dios, por favor, Señor, rompe cadenas. Añade cada día a los que han de ser salvos. Padre, que el día de mañana, Señor, bendigas la reunión para enseñar a los nuevos convertidos, los que se preparan para el bautismo. Bendice, Padre, la escuelita, el pequeño Galileo. Amado Dios, amado Padre, bendice, te pido en el poderoso nombre de nuestro amado Señor y Salvador Jesucristo. Señor, por favor, de su nombre santo, por amor de su nombre santo, Señor, por favor, tenga misericordia, bendice los padres, mi Dios, que traen sus niños al templo para que oigan palabras, Señor, para que sean enseñados, Señor. Dios mío, en el nombre de Jesús, bendice el pastor nacional, el pastor Moisés Aguirre. Bendice a todos los pastores de la iglesia que hoy, Señor, en esta mañana están saliendo a la evangelización. Padre amado, da sabiduría, entendimiento, respalda, Dios mío, en el nombre glorioso y santo de nuestro Señor y Salvador Jesucristo. Amén y amén, Señor Jesús. Amados hermanos, en este momento usted oró conmigo, puso la mano en el radio, puso la mano en el dolor, puso la fotografía de su familiar que está en la cárcel o en otro país. Realmente crea que Dios está obrando, crea que Dios está manifestando su gloria, manifestando su poder y obrando poderosamente sobre su vida. Le espero mañana en la iglesia. Una oración poderosa de milagros que será hecha. El culto va a comenzar a las 8 de la mañana, va a terminar a las 12:30. Tendremos Santa Cena, tendremos, amados hermanos, la unción al ingreso del templo, en los que vayan llegando entre las 7:45 y 9:30. Hermanos, no lleguen tarde, Cristo viene, y la comodidad puede costarnos un precio alto el día que Cristo venga. Hay mucho creyente conformista, mucho creyente acomodado, mucho creyente viviendo en la mediocridad. Cristo viene, hermano, y sin paz y sin santidad nadie verá al Señor. Soy el pastor Ardón, que Dios me los bendiga a todos. Gracias por estar en la sintonía del programa La Voz de la Liberación a través de esta emisora del 92.5 de Radio Do Remix para Santa Ana y para todo el occidente El Salvador, o al menos parte del occidente El Salvador. Que Dios bendiga de manera poderosa a toda la audiencia
que nos sintoniza. Mañana, hermano, les espero en Lotificación Grano de Oro, calle Los Naranjos, frente a Ferretería La Ceiba. Número de contacto 6197-5512. La paz de Cristo, les espero mañana, hermanos, en la iglesia de 8 a 12. Bendiciones del Señor a todos.

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0: Es que te gusta, va. Te gusta bellaquear, va. Cuerpo, cuerpo. ¿Qué tal? Buenos días. Buenas, buenas. ¡Ey! ¡Ey! Buenos días, hombre. ¿Qué tal? ¿Cómo está? ¿Qué tal amaneció? Esa es la pregunta correcta. ¿Qué tal amaneció? No, cómo amaneció.
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0: Pues sí, porque si le contestan después acostado, no se enoje, porque usted le está preguntando cómo amaneció. La pregunta es: ¿qué tal? ¿Qué tal amaneció? ¿Qué tal está? ¿Cómo está en este sábado? En el primer sábado del mes de julio, donde ya huele a fiesta julia. Ya se viene. Mañana es la elección y coronación de las reinas de las fiestas julias. Mañana vamos a conocer la soberana. Pero, ¿qué vamos a escuchar? ¿Qué quiere usted hoy sábado? Sé que ya se levantó y anda dando vuelta y vuelta. Ya está pendiente de la mejor nota y anda en las calles. Sé que anda de compras, saludos en los mercados. En los diferentes puestos, en los supermercados también, en las rutas de buses. ¿Sabe otra cosa? Que no nos saludamos normalmente los sábados por la mañana.
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0: A los del transporte de personal.
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0: los que van a dejar a las fábricas. ¿Qué tal ahí en las fábricas? Cuéntenos dónde están.
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0: Buen provecho usted que ya desayuna.
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0: Ya sintió aquella necesidad.
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0: Aquella hambrita rica de la mañana. 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

0: Ahí tenemos a Lady Gaga en la mejor nota de Santa Ana, de Remix 92.5. Justo para usted que ya se va a ir a bañar. Usted que, ay, no. Qué temprano está este. Ay, ay, no. Pero me voy a tener que ir a bañar ya.
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0: 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Oiga lo que nos dice nuestro buen amigo Francisco. Oiga.
2: ¿Qué onda? Buenos días, Torre. Yo soy del transporte de personal de salud de Antiquizaya, Turín, Refugio, Chalchuapa, Ciudad Real. Para aquí, para el seguro de Santana y el Hospital San Juan de Dios y clínicas privadas. De lunes a domingo, allí no se para, solo se factura, viaja. De
0: ¡qué bárbaro!
2: De allí las demás enfermeras les toca turnos rotativos. Acabo de dejar la última allí en el San Juan.
0: ¡No, hombre, qué bárbaro, men! ¡Qué bárbaro! ¡Hombre, ya me imagino aquel desfile de coquetería! Todas esas enfermeras, hombre. ¡Qué bárbaro! Que hayas vistas que debe tener ahí nuestro amigo Francisco. No me miren las enfermeras. Cosa seria. Cosa seria. Pero bueno, señores, ¿qué vamos a seguir escuchando por ahí? Díganos. Qué partidazo. Qué partidazo el de ayer. Qué partidazo. Por poquito, ¿ah? Por poquito. Hay que hablar lo que los toparon al cerco. Y así como se diría buen salvadoreño, se les aguadó. Pero bueno, ya venimos hablando por ahí cuáles son los encuentros de hoy, de mañana, y todos los encuentros que se vienen por ahí en la siguiente ronda de este mundial, que ya casi se nos acaba.

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0: ¡Ey! ¡Ey, cucaracheo! ¿Qué onda ahí? Saludos ahí a nuestro buen amigo Josué.
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0: intenté. Ya, él ya anda con todo, Josué.
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0: Saludos a usted que anda caceroleando por ahí.
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0: Tremenda bulla que anda haciendo. No encuentra qué comer,
1: hombre. No, es que no toca, joder.
0: Saludos a todos los que han amanecido de goma. Usted que anda buscando a ver qué come en la calle. Saludos en las pupuserías. Saludos en los comedores, en las cocinas de los restaurantes. Miren los que andan vendiendo panes chucos desde temprano también, va. Qué bueno, qué bueno. Sí, ves que ha de ser una gran onda.
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0: 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Desayunar así, pero desayunar a esta hora.
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0: Con panes chucos, hombre, una gran onda.
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0: Que andan vendiendo café. Saludos a los diferentes panaderos también. Las panaderías. Los que andan vendiendo quesadillas. Los que andan vendiendo tamales también, hombre, buenos días.
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0: ¿Qué nos dice el buen amigo Milton? Ahí pendiente de la mejor nota. Me imagino que anda todavía algo malito de los nervios ahí, hey, Milton, va. Topadito el cerco, Milton, topadito, va.
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0: Ey, por cierto, ayer en Playmix estábamos haciendo un comentario por ahí de que este mundial nos ha dejado muchas cosas. Polémicas siempre van a haber. Pero no sé, siento que este mundial nos va a dejar muchos más memes. Ese meme que le han hecho a Haaland, donde va caminando, donde se ve bien raro. Está bien. Y también los memes del encuentro de México contra Inglaterra. Qué buenos memes los que se han sacado, ¿verdad? Qué buenos memes. Y el que está dando vueltas por ahí también es el de Vinicius con Haaland, que han recreado el de la película, el de Dónde Están las Rubias. Aunque, si usted no se ha dado cuenta por ahí, Haaland ya le dijo a Vinicius, ¿qué onda? Lo hacemos realidad.
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0: O sea, muy buena creación en la IA de Haaland con Vinicius. Pero la pregunta es, ¿a usted le gustaría que estos dos astros del fútbol lo hicieran realidad? Ese meme que anda circulando por ahí. ¿Qué dice usted?
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0: ha agarrado fuego la Dorre. Saludos ahí para Alexis. ¿Le gustaría a usted que ese famoso meme que se ha hecho de Haaland y Vinicius hiciera realidad? ¿De qué meme está hablando este, vos? Ahí está en el estado del WhatsApp de la mejor nota. Si usted aún no nos tiene, agréguenos. 76070572. Ya le vamos a contar cuáles son los encuentros del día de hoy. No se le olvide también que hoy a eso de las 10:30 venimos haciendo el sorteo del pastel para los cumpleañeros de la semana.
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0: así que si tiene cumpleañeros por ahí, reporte los nombres completos, cuántos años cumple y qué fecha. Tiene que ser de esta semana, desde el lunes, incluyendo el día de mañana.
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0: Así que si tiene alguno por ahí, repórtelo, pero hágalo ya. ¿Le gustaría o no le gustaría? Mire, nos hicimos el cafecito. Ahorita nos gustaría, no sé, tener la varita mágica ahí de Harry Potter. Que nos aparecieran unas pupusitas.
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0: O unos panes con queso, con requesón, con huevo, no sé, con algo. Para acompañar nuestro café.
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0: acá en la mejor nota de Santa Ana, Remix 92.5. ¿Qué tal si nos envía ahí qué es lo que va a desayunar o qué está desayunando? Denos caritas. Ya 7 de la mañana, 34, 26 para las 8 de la mañana. Usted que ya dijo, no, hoy sí voy a lavar, hoy sí. Ya es el volcán de ropa, hombre, ya no, ya basta, ya basta. Si usted quiere algo más por ahí, díganos a través de nuestro WhatsApp 7607-0572.
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0: Se le olvide que hoy a las 10:30 es el sorteo para los cumpleañeros de la semana. 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Su nombre completo, cuántos años cumple y qué fecha.
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0: Tiene que ser de esta semana, desde el lunes hasta el día de mañana. Saludos ahí al amigo Ernesto Guillén. Pendiente de la mesa.

0: Este es para usted que vaya en el tráfico. Ya hay tráfico. Y usted, bueno, ¿y por qué hay tráfico si es sábado en la mañana? Tal vez ya mediodía va, pero ahorita. Cuéntenos cómo está el tráfico ahí por donde usted anda, ahí por donde usted va. Ahí tenemos a Ed Sheeran. Entonces, ¿qué opina usted si se recrea o no ese meme que le hemos puesto por ahí de Haaland con Vinicius ahí en el estado del WhatsApp? Vamos a contar por ahí cuáles son los encuentros del día de hoy. Yo creo que los partidos más emocionantes son los de mañana. Ya le vamos a contar por ahí también. Por ahí nos decía, mira, fíjate que ahorita nos vamos con toda la people. Vamos para el lago. Ey, que les vaya bien. Disfruten. Solo por eso.
1: Hola.
0: Les vamos a poner esta.

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0: Elvis Crespo. Cae en la mejor nota de Santa Ana, no remix 92.5.
1: No,
0: íbamos. Saludos ahí para Eduardo, también para Luis, pendientes ahí de la mejor nota. Para Edgardo Alfaro también. Ernesto Guillén, me parece esa idea, fíjate. Pero ahí, ¿quién sería? ¿Quién sería cada quien? Si se recrea ese meme que hemos puesto ahí en el estado del WhatsApp, pero con el patrón y el DJoki. ¿Quién sería ahí? ¿Quién sería ahí cada quien? Usted que va de camino, usted que dice, bueno, yo hoy sí voy, ya me voy, tengo que ir a trabajar, va a entrar a las 8:30, va, buena hora. Ojalá no vaya a encontrar tráfico, ojalá.
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0: Si le gustó esta canción, aquí está la graciosa. ¿Cuáles son los encuentros del día de hoy? A las 11 de la mañana, ya en los octavos de final, uno de los anfitriones, Canadá, se estará enfrentando a la selección de Marruecos. Y a las 3 de la tarde se nos viene un tremendo partidazo, la sorpresiva Paraguay, en contra de una de las candidatas a llevarse la copa, la selección de Francia, a las 3 de la tarde. Hoy, mañana, prepárese un buen almuerzo, un buen sopón. O algo, no sé. Porque a las 2 de la tarde se nos viene Brasil contra Noruega. Tremendo partidazo, ¿eh? Brasil contra Noruega. Y a las 6 de la tarde, unas pupusitas, unos tamalitos, unos panes con gallina, para disfrutar del encuentro de México contra Inglaterra. Que también este partido ha estado dejando buenos memes. Buenos memes. ¿Qué nos dice Ernesto Guillén? Dice, el patrón sería Erling y vos serías Vinicius. Va que sí. Está bien. Me llegó Ernesto. ¿Está bueno? Ya vamos a ver. Ya vamos a ver qué hacemos ahí. ¿Quiere algo más? ¿Necesita usted algo más? A esta hora de la mañana en...

Ah, vaya, mire, qué bueno. Eso está bueno, mire. Que ande haciendo los quehaceres de la casa. ¡Qué bueno! Dale, dale. ¡Qué bueno, hombre! Eso, hombre, algo quiere. O algo va a hacer. O a ver para dónde se nos va a ir. Por acá dice, ya fui a encargar las cervetanas para el partido de Brasil-Noruega. Dice, ah, vaya. Está bueno. ¡Salud! No, mire, los de hoy también están buenos. Yo creo que hasta aquí, hasta hoy, va a llegar Canadá. Hombre, ese equipo de Marruecos anda con todo. ¿Sabe por qué? Porque nos eliminó. Porque eliminó a la naranja mecánica. Así que Marruecos avanza, señores. A menos de que pase algo por ahí, ¿verdad? Algo por ahí. A menos que pase algo, pues, o sea, no se sabe, ¿verdad? Pero o a menos que pase algo. Saludos ahí para el amigo Pablo Rega. Bueno, sí lo tenemos guardado por acá. No sé si así es tu nombre, pero sí lo tenemos guardado como Pablo Rega. Die, die. Mira otra cosa también. Ya viene la fiesta, Julia, señores. Ya es de ir viendo qué vamos a hacer, para dónde nos vamos a ir. Y esta, pues, tiene que sonar también, hombre. Oiga.

0: Mañana es la elección de la reina, señores. Ella vieron ahí también de que va a venir Niga. Va a estar Flex. Bueno, hoy sí se cambió por todo eso del racismo y toda esa onda, ¿va? Pero es el mismo Niga. Así que Flex. A ver si se acuerda de nosotros, ¿va? No, hombre, aquí a la Dorre agarró de casa, hombre, cuando vino por primera vez. Solo aquí vivían. A cada rato lo traíamos. Cuando pegó, ¿va? Bueno, así que va a estar buena ahí la presentación de Niga, de DJ Flex. Ahí viene la fiesta Julia, gente. Saludos ahí para Pati Cárcamo, dice por ahí. Saludos a mi papi Roberto Cárcamo y mi bebé, dice Mateo, que venimos del mercado. Qué bueno. ¿Qué nos trajeron, Pati? ¿Qué nos trajeron por ahí? Bueno, ya arreglamos el nombre por acá. Es Pablo Regalado. Así que Pablo nos dice, sí, es lo que mencionamos hace unos momentos, ¿va? Con respecto al meme que le hemos puesto ahí en el estado del WhatsApp, los jugadores ya dijeron que lo van a recrear. Ojalá. Ojalá. Ojalá. Ojalá lo recreen porque va a estar bueno, hombre. Va a estar buenísimo.
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0: Saludos a usted que la ha visto con él. Mire qué duro eso. Pero bueno. O le han dicho, mira, es que vos no crees, va. Mira, aquí está en la foto. Aquí está esta captura de imagen. Aquí está este video. Uy. ¿Dónde está ella? Con él. Tú con él. Una gran onda. ¿Quiere algo más? Díganos. 25 a las 10. A las 10, a las 9. Está adelantado. Tú con él. Saludos de que llegó al trabajo. Primero que hizo fue poner ahí la mejor nota, hombre. Qué bueno. Escríbanos dónde está, los vamos a saludar por ahí. Por acá dice también sopa de res vamos a hacer, dice, para ver el de Panamá. No, Panamá no es, vos, Paraguay es. Me equivocaron. Paraguay contra Francia. Paraguay es, Panamá no. ¿Qué nos dice Don William?
1: ¡Hey! ¿Qué onda, pues, Chandy? Saludos, ¿cómo estás, mi brother? ¿Qué hay de bueno? Espero que tengas un sábado lleno de bendiciones, mi brother.
0: Excelente, Don William. Gracias. Igual para usted, que se la pase bien ahí dando vueltas, que todo le salga bien y que disfruten, hombre, ahí en compañía de la mejor nota.
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0: Sí, va. Un buen sopomba. Ni el amor acá. Para mañana también.
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0: Para el de Brasil, Noruega. Y en la noche, ya tarde noche, va. Unas pupusitas, va. Sí, hombre, para el de México, Inglaterra.
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0: Me va a quedar, va.
2: Sí.
0: Mañana se queda México.
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0: ¿Qué dice usted? ¿Qué opina? Pasa México.
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0: Yo ahí sí, yo tengo mis dudas.
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0: Tengo mis dudas. Pero qué buenos memes también. Si tiene algún meme por ahí del partido de México contra Inglaterra, páselo. Vamos a ver qué ondas ahí, a ver cómo están. Porque hoy sí se han lucido con los memes.
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¿Y qué pasó aquí, güey? La Carly Uchis. Esta Carly Uchis tuvo la culpa. Actualiza. Por acá dice, no va a girar las ruedas, dice. Y que ahorita no sé, la verdad. Ya vamos a ver. Es que fíjate, las ruedas no sé. Me dan miedo. Pero ya vamos a ver qué onda. Actualiza. Sí, me queda, se viene en la fiesta, Julia. Sí, mañana es la elección y coronación de la reina de las fiestas. Creo que el otro sábado de hoy en 8, creo que es el desfile. Creo. Ya vamos a conseguir bien la fecha por ahí. Estamos de fiesta, señores, que disfruten.

0: viene también, va, los elotes locos, va. Toda esa comida que venden, va. Es que el DJ sigue a dieta.
1: Como una linda.
0: Pero podemos pecar, va.
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0: No, mire, con los dulces ahí, si no, yo ahí sí ya no juego. O sea, no me gusta. No me gusta. Y la feria del dulce, ¿verdad? Podemos ir a dar una vuelta por ahí, pero no.

0: ¿Sabe con qué? Creo que vamos a pecar también.
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0: Vamos a pecar también con los enredos de yuca.
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0: Yo tengo años, años.
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0: De no comerme uno. Vamos a pecar, hombre, ahí con un enredo de yuca. En fin, hay que disfrutar la fiesta, hombre. Hay que ahorrar, ahorre. Ahora, si usted tiene algún patrocinador, qué bueno, hombre. Qué bueno. Así sí. Vámonos con esto acá en la mejor nota de Santa Ana. Y no se le olvide,
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0: Hoy a las 10:30 es el sorteo de los cumpleañeros de la semana.
2: Yo no creo que...
0: Si tiene cumpleañeros, por ahí reporte los nombres completos, cuántos años cumple y qué fecha. Tiene que ser de esta semana, incluyendo desde el lunes hasta el día de mañana domingo. Así que si tiene alguno por ahí, repórtelo ya.
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0: Bueno, ya 9:14, Dorre, ¿qué tal? ¿Cómo están? Buenos días, hola, hola. ¿Usted cambiaría o no cambiaría por ella o por él?
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0: Pero en fin, yo cambiaré. Bueno, Dorre, ¿qué tal? ¿Cómo están? De verdad, qué gusto poderlos acompañar una mañana más acá a través de la 92.5. De verdad, qué genial, qué buenísimo. Ya estoy lista, ya estoy ready también para pasarla súper bien durante estas 3 horas. Vamos hasta las 3 de la tarde, bueno, hasta las 12, perdón. Hasta las 12 de la tarde con un musicón. Ya me quiero quedar 3 horas más. Dios.

Saludos ahí a los chicos que ya se están reportando a través de nuestro WhatsApp. ¿Qué tal? ¿Cómo están? ¿Cómo amanecieron? ¿Qué hay? ¿Qué hay? ¿Qué me cuentan de bueno? Ajá. Hola, hola.

dice My Love, quédate todo el día, dice eso. ¿Qué onda, Seri? ¿Cómo estamos? Buenos días. ¿Qué tal usted? ¿Cómo amaneció? ¿Con qué feeling ha amanecido este día? Por lo que veo, algo enamorado.

0: saludos también, por cierto, a Alexis, que está conectado con la 92.5.
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0: Eso, me encanta, me encanta. Saludos, saludos. Saludos, Ernesto, gracias. ¿Qué dice el Ernesto? ¿Cómo amaneció también usted?

0: Hola, hello.
1: Hola, hola, buenos días. Saludos, Keira hermosa. ¿Qué tal? ¿Cómo estás, princesa? Espero que tengas un lindo día. Bendiciones. Bien te cae, de lo mejor un pancito con gallina ahora para la cena.
0: ¡Epa!
1: Pensalo, pensalo.
0: Me encanta, qué rico, la verdad. Bueno, bueno, los panes de la niñadita, la verdad, recomendadísimos. Súper, súper recomendados. Ey, lléguense por ahí cerca de la U. De la U es, por ahí lo van a encontrar. Ya vamos a ver si nos vamos a dar una vuelta en la noche, don William, ahí a comernos unos pancitos donde la niñadita. Ey, yo lo esperaba ver ayer. Allá. En Choriboy. Ey, les iba a llamar, fíjense.

0: domicilio, pedimos los Chori Boys a domicilio. Ah, que estábamos okay. viendo el partido de Argentina.
1: es cierto, con Cabo Verde, ¿verdad? Es cierto, ustedes no se pierden un partido de Argentina, jamás. Estaban ricos, miren, nosotros nos las pasamos súper, pero súper bien, la verdad, William, ahí andábamos. Ahí nos fuimos a dar una vuelta y la verdad que todo rico. La pasamos

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1: Bueno, hoy sí nos quedamos con Cook a cargo de Sophie Tucker y J Balvin. Así como ustedes, quédense por acá súper pendientes de la 92.5. Y síganse reportando. Continuamos con más. Vamos hasta las 12 del mediodía. Continuamos. Okay.

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0: por cierto, sí, ya te vamos a poner esa canción, ¿oíste?
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0: Una amiga nos está pidiendo acá, muévelo de Cali Uchis. Así que ya viene, tranquilo.
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0: ya viene tu canción, ¿oíste?
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0: Por acá, hoy le dice muy buenos días. ¿Quieren escribir a mi tía? Ah, ok. Perfecto. Sí, recuerden que también hoy sacamos a ese cumpleañero o cumpleañera de la semana. Y para poder inscribirlo, usted lo único que tiene que hacer es enviarnos el nombre completo, cuántos años cumple y cuándo los cumple. Recuerde que los cumpleañeros de esta semana van a partir del 29 al 5 de julio. Ok. Así que ahí me tienen que enviar el nombre completo, cuántos años cumple y cuándo los cumple. 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

0: vamos a continuar con más música a través de la 92.5 y nos vamos a quedar con esta canción. Mientras tanto, usted continúe reportándose a través de nuestro WhatsApp 76070572 y recuerde que hoy en cabina le acompaña Katie Hernández.
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0: Esto es Fuga a cargo de Jay Wheeler Torres.
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0: 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Es una de las canciones más recientes que ha sacado, bueno, de su álbum. La verdad, esta canción ha sido una de mis favoritas porque es como más así un perreque. ¿Sabe? No sé, pero yo siento que esta canción tiene mucha similitud a la canción de Zafaera. Tiene como una mezcla ahí de,
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0: yo le de varios sonidos súper chivos. Y que al final sí se escucha bien.
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0: Como extraño, pero se escucha bien.
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0: Bueno, saludos ahí para Milton Mazariego. ¿Qué tal? ¿Cómo estás, Milton? ¿Cómo le va?
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0: ¿Te gusta, verdad? ¡Ay, papi! ¿Qué onda, Milton? Apareció, que se había hecho.
1: No, mal te la voy.
0: ¿Disfrutó el día de ayer el partido, sí o qué?
1: ¿Te gusta, verdad?
0: Esperando los partidos del Mundial. Dice, me encanta, me encanta. Ese es el mood de estos días. Ese es el mood. Indiscutiblemente.
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1: Por acá, claro que sí, Argentina y Colombia, arriba, arriba, arriba, arriba.
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1: Bueno, tenemos que irnos a una pausa, pero ya vamos a volver en un par de minutos. Así que bueno, ustedes quédense por acá pendientes de la mejor nota. Y además, díganme también qué canciones les gustaría escuchar. ¿Qué necesitan escuchar para activarse este fin de semana, este sábado? Y además, ¿qué planes hay?
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1: ¿Qué planes tiene usted para ese fin de semana? Ya el día de mañana también, por cierto, es la elección y coronación de la reina de las fiestas Julias acá en Santa Ana. Y definitivamente se vienen sorpresas, ¿no? Así que pendientes, pendientes, pendientes de las redes sociales de La Mejor Nota y también de las redes sociales de la Alcaldía Municipal de Santa Ana, porque bueno, ahí vamos a estar también pendientes de todo.
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1: Continuamos con más, ya volvemos, vamos a pausa. Mami,

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3: 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Bueno, continuamos con más. 10 de la mañana con 30 minutos. Zorre, seguimos por acá. En cabina de la 92.5. Escuchando Cucaracheo. Así se llama esta canción.
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3: Es a cargo de Sebastián Yatra. Buenísima, por cierto.
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3: Por cierto, saludos ahí a los chicos que ya se están reportando a través de nuestro WhatsApp. Hola, hola, Josué, dímelo, ¿cómo estás? Buenos días.
4: Al finalizar va a estar el evento con Yulisa Aventura. ¡Eso! En el Parque Centro Histórico.
3: Saludos.
4: Ahí les dejo ya la información a la población Santaneco a que se acerquen a las actividades para el día de mañana.
3: Ah, vaya. Me encanta, saludos Josué, gracias por tu info. Mira, por acá también tenemos a Diel Mendoza. Dice, buenos días, Katie, disculpa, ¿podrías colocar una canción de Alquilados? La que se llama Una Cita, dice. Es el remix, es demasiado buena. Excelente, la vamos a poner, me parece. Vamos a ver por acá, Jesús Sueñas, dímelo. Hola, buenos días, ¿cómo estás?
5: Buenos días, Katie. Hola. En cabina de la mejor nota del Salvador, dos remix, 92.5. Qué bonitos ojos, Katie, qué bonitos ojos.
3: Gracias, qué bello. Saludos, Jesús. Muchísimas gracias y que tengas un feliz día. Gracias por estar conectado con la 92.5. Vamos a ver por acá, Eric López. Eso, con todo, Eric. ¿Qué anda haciendo? A ver, cuéntenos. Mande nota de voz. A ver, por acá también tenemos el... quiero ver, ajá. Ah, el ver Edgardo Alfaro dice que hermosa señorita, saludos. Que me la bendiga siempre, dice. Ay, qué bonito. Igual, que Dios lo bendiga a todos ustedes. A ver, hola, hola. ¿Qué dice Marquiño? Saludos, niña Katie. Dice, ¿podría poner Te Entiendo el remix de My Sack, porfa? Ok, con gusto.
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3: Sí, dice por acá Manuel, hola. Buenos días, bebé, ¿cómo estás? ¿Todo bien? Acá, nice. Todo bien, todo bien, todo bien. ¿Y usted qué tal? ¿Cómo amaneció?

Torres, por cierto, miren, vamos a sacar en este momento al ganador o ganadora del pastel, gracias a nuestros buenos amigos de pastelería, bueno, de panadería y pastelería Polanco. 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

0: De pasteles que tienen para compartir.
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0: Pero bueno, ya saben que para felicitar a esos cumpleañeros de la semana siempre utilizamos este fondo. A ver, a ver, a ver, a ver, a ver, a ver. Este mero es. A ver, escuchamos. Efectivamente, ese es. Así que bueno, desde ya, muchísima suerte para todos los que están participando y todos los que inscribieron por acá durante la semana. A todos esos cumpleañeros, de verdad, que Dios los bendiga. Esperamos que disfruten mucho su cumpleaños, que se la pasen súper bien y que además los consientan un montón. Así, muchísimo, mucho, mucho, mucho, mucho. Pero bueno, yo necesito que en este momento a través de nuestro WhatsApp me envíen una nota de voz y me digan un número del 1 al 20. Un número del 1 al 20 a través del 7607-0572. Hola.
2: 16.
0: Ok, vamos a ver quién es el número 16. Buenísimo, entonces, muchísimas felicidades para Andy Gerardo, a ver, Gómez. Bueno, muchísimas felicidades, Andy. Él cumplió 25 años el 1 de julio, así que bueno, esperamos que disfrutes mucho tu cumpleaños y además ese pastel delicioso gracias a Panadería y Pastelería Polanco. 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Así que bueno, ahí está. Torre, vamos a continuar con más música. Ese es el día de mi cumple, dice. Ah, ok.

0: vamos a irnos con más music y vamos a continuar con esta canción que nos estaban pidiendo a través de nuestro WhatsApp.
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0: Esto es una cita a cargo de Alquilados. Ahí nos la estaba pidiendo. A ver, ¿quién era?
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0: Ay, ¿quién era? Jesús Dueñas, ¿verdad? Creo yo.
2: Yeah,
0: ah, no. Adiel Mendoza. Yeah. Adiel, ahí está su canción, Adiel. Disfrútela mucho. Esto es una cita de Alquilados.
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3: Alquilado, dímelo, papi.
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0: 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Ya 10:46 a.m. Y bueno, seguimos por acá en cabina de la 92.5. Miren, estamos hablando acá. Por cierto, les quiero contar que estoy a través de live en este momento. Así que si ustedes se quieren conectar, bueno, búsquenme ahí como Keir FM. Por cierto, estábamos hablando ahí con el mero Jared. Que ya, pues ya se acerca toda esta bulla de la fiesta y toda la cuestión. Ya se viene. Mañana, bueno, no sé si Jared va a venir desde Chalchuapa hasta acá, pero mañana es la elección y la coronación de la reina de las fiestas, Julia. Va a estar súper bonito y, por cierto, va a estar el mero Flex, o mejor conocido como Niga. Y, bueno, el evento va a ser ahí en la Feria Ganadera, así que si ustedes, pues, quieren ir, me imagino que también pueden participar, pueden llegarse, pero tienen que llegar temprano, porque el año pasado yo me acuerdo que se llenó un montón y creo que hubo mucha gente que ya no entró. Así que, bueno, tienen que llegar ahí temprano. Hola, hola, hello.
1: ¿Y qué, mamacita? Fíjate que ando buscando ahí. ¿Dónde está ubicado Reynosa? Y bueno, tanto que lo patrocina ahí a la 2 Remix, y no, no hay donde, pero pues sí, ahorita quiere que me pueda orientar, llevo un cliente que va para ahí.
0: Vaya, ya lo vamos a, le vamos a buscar la UBI exactamente y se la mandamos, ¿ok? Ya ahorita se la vamos a mandar.

0: Pero nos vamos a ir en este momento con algo de Mike Towers y nos vamos a quedar con una nada más, ¿ok? Nos vamos a quedar con esta buenísima canción. Y antes de eso, les quería también dar buena info. A ver, acá está. Acá está lo que les quiero comentar también a todos ustedes. Y es que, bueno, quiero hacerles una invitación.
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0: No, pero es que deme un segundo.
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0: acá está. 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
0: 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Bueno, hoy sí nos quedamos con esta buenísima canción. De verdad, esta es una de mis favoritas de Mike Towers. Yo creo que es bien reciente, pero yo ya la empecé a escuchar también. Está muy buena, así que bueno, les dejo esta recomendación a través de la 92.5, ya 10 de la mañana con 49 minutos. Continuamos con más.

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0: 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Bueno, vamos a escuchar qué dice por acá el mero Billy, hola.
1: Perfecto, Katie, gracias, gracias.
0: Buenísimo, nombre. Ya sabe. Ey, por cierto, a la chica que le gusta el colale, no, a la chica que le escribimos por el ganador de el pastel, si nos puede enviar pronto el número de Dui, porfa, del ganador, porfa. Yo la conocí en Yoko. Por cierto, Dorre, si usted está conectado a través de la frecuencia 925, le quiero contar que estoy transmitiendo en vivo a través de TikTok. Así que si me quiere buscar ahí, busque como Keir FM. Así, fácil, easy. Es más, se los voy a poner ya en unos segundos ahí el link a través de los estados de WhatsApp. Así que si usted todavía no nos ha agregado, agréguenos. Ahí estamos como en el 7607-0572. Y bueno, por ahí va a estar viendo todo lo que publicamos también en WhatsApp. Vamos a ver qué dicen por acá la people. La noche está buena pa' beber y pa' comer, ¿no? Hey, bueno, saludos a Iverson. Les quiero contar que él era un compañero de mío en el cole. Era, sí, de mis últimos años de colegio. Fue mi compañero.

quedar con esa canción de Jay Wheeler. Eso es de Lejitos a través de la 92.5. Vamos con todo, baby.

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0: mucho antes, mucho antes. Bueno, nos continuamos con más 11:26 a través de la 92.5. Y bueno, seguimos por acá en cabina, dándole con todo y también transmitiendo en vivo a través de TikTok. Ey, por cierto, miren, por acá estaba Alex escuchándonos a través del 925 y nos dice esto por acá, hola.
1: Qué guapanda hoy,
0: qué linda.
1: Bien guapanda.
0: Qué bella, saludos. Uy, ahí está, saludos, saludos. Mira, a ver, Alexa, ahí no conectada, me encanta.
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0: quiero ver, también ahí teníamos al mero Manuel.
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0: ¿Y qué tal?
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0: ¿Qué tal si nos miramos de nuevo?
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0: También, miren, les quiero contar que Ale, la chica de las mini donitas, estaba también, bueno, está conectada a través de Live, así que saludos. Por ahí me estaba diciendo que tiene un sorteo, un giveaway, ¿verdad? Un giveaway de donitas. Así que si ustedes quieren participar, métanse ahí a la página de ella también para que puedan, bueno, quien quita y ustedes sean los ganadores. O el ganador o la ganadora de esas mini donitas. Mini donitas deliciosas. La verdad que sí son súper ricas. De hecho, ella ya ha venido en unas ocasiones acá a la cabina de la 92.5 y de verdad, deliciosas. Nos ha traído y son súper ricas. Así que bueno, busquen ahí en Insta y bueno, encárguenle.

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0: Bueno, continuamos con más 11 con 38 minutos a través de la 92.5 Dorre. Bueno, ahí está, pasando la chévere con esa canción. Súper buenísima, por cierto. Vamos a escuchar qué dice por acá Erika. Hola, buenos días.
1: Hola, hola, una preguntita. Ya hicieron la rifa del pastel.
0: Hola, linda, sí, ya lo hicimos, ya lo hicimos. Ya la hicimos, Erika. Ay, chévere, ya la hicimos. Se la ganó el chico Andy Gerardo Gámez. Ya me

0: siento.
1: Vamos a ver por acá qué dicen en el live. A ver, dice Joseph. Sí, se toca todo el día. ¿Y usted de dónde es? Bueno, yo soy de Santana y estamos trabajando en la radio. Mire, ahí está, ¿ve? Usted es de la Dorre. Dice que raro que tenga pocos seguidores ahorita en el live. Pero usted dele tap tap, dele tap tap. Pero bueno, Dorre, miren. Yo quiero que sigamos disfrutando en ese fin de semana, en ese sábado. Yo quiero que sigamos así, en modo feliz, modo playa, modo party. Modo disfrutar, modo de todo. Pero bueno, saben, quiero que nos vayamos con esta canción para que usted continúe disfrutando y dándole con todo a disfrutar a este fin de semana. ¿Qué planes hoy para... ¿Qué planes hay para esta noche? Ajá, dígame usted a través de nuestro WhatsApp. Quiero escucharlos. 7607-0572, déjenmelo saber. Y si no tiene planes, le armamos uno, ¿ok? Así que nos quedamos con esta canción a cargo de Zion y Lennox. Esto es La Player. Todos conocemos una player en nuestro...

nuestra vida. ¿Será usted esa player? ¿O ha conocido alguna player en su vida? Yo quiero saber. Continuamos con más 11 con 40 minutos a través de la 92.5.

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Ya 11:52 minutos. Ahora sí es momento de despedirme de ustedes. Gracias de verdad por haberse conectado en esta mañana de sábado. Recuerda que nos escuchamos el día lunes con más música a partir de las 12 del mediodía hasta las 3 de la tarde. Recuerde que me puedes sintonizar junto con DJ Martínez. Los amo un montón. Cuídense mucho. Pórtense muy bien y espero que disfruten mucho este fin de semana. Que la pasen súper bien. Y bueno, siempre recordarles que manejen con cuidado, por favor. Manejen con cuidado y al tanto de todo, ¿ok? Los quiero un montón. Nos escuchamos el día lunes. Chau, chau. Bye, los amo.

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0: 3 minutos y así damos inicio con la gozadera. Con la gozadera damos inicio a Mezcla Latina. Buenas tardes para todos ustedes que están conectados con la mejor nota. ¿Qué onda, Torre? ¿Qué anda haciendo usted en el tráfico pesadísimo que tenemos en Santa Ana? Cuénteme cuáles son sus planes de sábado. Quiero leerlo, quiero escucharlo. ¿Qué quiere escuchar hoy en Mezcla Latina? Venimos poniendo de todo un poco. De todo un poco para que usted disfrute de este sábado. Miren, iniciamos así diferente como normalmente no se... Se inicia en este turno con la gozadera, Marc Anthony, gente de Sonia. Y después viene una canción súper curiosa con colaboraciones que normalmente no escuchamos. Pero bueno, eso se viene más adelante. Saludarlos a cada uno de ustedes que ya se va a reportar a través del 7607-0572. A los que ya se están reportando, a todos los Uber que andan conectados con la 92.5 y que dicen, hey Pao, aquí andamos activos ya. Así que saludarlos porque la Pao Morán ya vino acá a la cabina de la mejor nota. Ya se atravesó todo ese tráfico pesadísimo y lo importante es que acá estamos con buenísima información para todos ustedes, para pasarla súper bien. Ajá, ¿qué me dice aquí el amigo? Dígamelo, Billy.
1: Yo no soy Uber, yo soy taxi privado. Ay, besita. Besito, Uber es muy baratero.
0: Ey. Ya va, pues. Qué bárbaro, nombre. Aquí saluditos a todos, a los taxis privados, a los Uber. Yo consumo mucho Uber, amigos. Así que a mí no me vengan diciendo cosas a los Uber. Así que bueno, saluditos a cada uno de ustedes. Saluditos, Billy. Saluditos, Ever, que se está reportando. Ajá, ¿qué nos dice Antonio? Dígalo.
2: Los Uber somos más presentables, más presentables.
0: Vaya, ya hay pelea. Eso me encanta, venir a cabina de la mejor nota y que usted se esté reportando súper rápido. Ajá, dígalo.
3: Hola, Doremi, le saluda el primo desde el...
0: Y que usted se esté reportando súper rápido. Ajá, dígalo.
3: Hola, Doremi,

0: Así que bueno, eso me encanta. Y miren, un saludo súper especial hasta Los Ángeles, California. Ahí tenemos a mi prima, que nos están escuchando ahí a través de La Mejor Nota, en buena compañía. Saluditos. Qué bonito es saber que me están escuchando. Las quiero mucho. Y un abrazo a la distancia. Así que mire, Dorre, yo les estaba diciendo de una combinación que tenemos por acá. Una colaboración que normalmente no se escucha, pero tenemos acá a Jowell y Randy. Tenemos a Grupo Manía y a Elvis Crespo en esta buenísima canción que yo quiero que usted escuche. Así que es mezcla latina y yo los dejo con esto. Para que se active, para que baile y para que pase un buen sábado, por supuesto.
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0: por J Balvin, donde, increíble, colaborando con Gilberto Santa Rosa, uno de los meros meros en la salsita. Y hoy hemos venido poniendo estas colaboraciones que normalmente uno dice, J Balvin, Jowell y Randy. Isidore, ¿eso es válido acá en Mezcla Latina? Vamos a ver, vamos a escuchar qué nos dicen por acá, dígalo.
1: Hola, hola, hola, buenas tardes, qué gusto escuchar esa vocecita suavecita de esa bebecita. Vaya, ya no, ya en esa radio. Desde La Guaira la estamos escuchando. La Guaira, El Salvador, no La Guaira, el Venezuela, va.
0: Yo dije, ¿qué pasó con Billy? Se me fue, dije yo. Se me fue para La Guaira. Todos los días tenerte. Pero bueno, saluditos a cada uno de ustedes. Por acá tenemos a Stanley, que ya anda conectado con La Mejor Nota. Dice que es fiel a La Mejor Nota y fiel a Mezcla Latina. Eso me encanta, Stanley. Saluditos hasta que Saltepeque La Libertad. Por acá también tenemos a Sander. Nos dice, Paolita de mi vida, ¿cree que me puede complacer con Cuenta Regresiva? Con gusto, Sander, ya sabes.

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0: Vaya, por acá ya tengo la canción que me está solicitando el amigo Sander.
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0: Y mire, también les tengo una pregunta que se la subí ahorita al estado de WhatsApp. Dígame usted, si usted tuviera una sola cosa por hacer, pero lo que usted quisiera, pero este sábado usted solo pudiera elegir hacer eso, ¿qué sería? Dígamelo usted a través del 7607-0572, que lo quiero leer mientras tanto nos quedamos con conteo regresivo de Gilberto Santa Rosa. 12 del mediodía con 50 minutos ya.
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0: quedé con Grupo Niche sonando en la mejor nota en mezcla latina. Mire, estaba pensando algo que no se los he dicho, Dorre, y que increíble. Increíble como ya estamos en julio y los santanecos, por supuesto que nos alegramos. ¿Por qué se alegran los santanecos? Porque se vienen las fiestas julias acá a Santa Ana.
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0: Y no, hombre, a mí me salen unos recuerdos de hace 4 años.
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0: Es más, ya se lo voy a compartir ahí.

0: acá en la ciudad morena, Santa Ana Dorre.
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0: Se viene el día de mañana en la elección y coronación de la reina de las fiestas Julias 2026.
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0: él. Se viene acá en Santa Ana. Usted lo puede ver a través de las redes sociales de la alcaldía municipal o el alcalde Gustavo Acevedo.
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0: O también puede ir, Dorre, puede ir ahí.
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0: Al Coliseo de la Feria Ganadera. Se viene más adelante el desfile del correo. No, hombre, se viene la ganadera que, miren, yo no les estoy mintiendo, pero yo ya me andaba buscando mis botas y ya próximamente el sombrero para irme preparando para ir a la ganadera. Se viene el desfile hípico, la feria ganadera, se viene el carnaval. No, hombre, julio es de Santa Ana, así que lo importante es pasarla súper bien. Vaya, por acá ya me están respondiendo a lo que yo les estaba preguntando, pero quiero saludar por acá a Manuel Herrera. Hola, niña hermosa, ¿cómo está? Dice, muchísimas gracias, Manuel, estamos bien, gracias a Dios. Vaya, y también les estaba preguntando a ustedes a través del WhatsApp si tuvieran que elegir una sola cosa por hacer este sábado, ¿qué sería? Por acá me dice el amigo José Serrano. Gracias por la sonrisa, buen día, dice. Yo elegiría ir a pescar al lago de Coatepeque. ¡Ay, sí! El sábado en el lago y no hacer otra cosa más que estar en el lago, a mí me parece un plan perfecto. Ajá, ¿qué nos dice aquí Francisco Castro Almero? Tía Paola, dígamelo.
2: Hola, hola, hola, hola, Dorre, qué gusto escuchar a la tía Paola. Buenas tardes, ¿cómo ha estado, Paolita? Qué gusto, qué calor, por Dios. Gusto.
0: Ay, sí, hombre.
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0: Yo también me venía.
2: Porque estamos en julio y es la mejor fecha de ir a hacer el reto Tagará. Que vayamos a la ganadera de tía Paola con todo gusto. Vamos, ¿dónde ganadera? Gana ebria.
0: A la gana ebria, dice. ¡Qué bárbaro! Ey, sí, se viene el reto del Tagadá, dice por aquí Francisco. Le soy sincera, jamás me he subido. Jamás me he subido. Digo yo, no, no puedo. Pero sí, se vienen las mejores fechas acá en Santa Ana, así que bueno, es de irse ya preparando, es de irse ya poniendo en el ambiente juliano como lo amerita. Así que saludos, Francisco, gracias por andar conectado. Y miren, nos vamos a ir a una pequeña pausa, pero ya volvemos con más. Usted siga conectado con la 92.5, porque se viene buena música, buena salsita, bachata, merengue, para pasarla súper bien. Ya llegamos a la 1:00 p.m. con 2 minutos y ya volvemos.

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0: montón de estrellas por Gilberto Santa Rosa. Ya 1:16 p.m. Y hoy sí es momento de leerlos a cada uno de ustedes. Todos los mensajitos que tengo a través del WhatsApp de La Mejor Nota. Por acá empezamos. Nos dice Kevin Rivas, saludos niña. Hey Kevin, saluditos. Gracias ahí por reportarte. Como ahora en esta. Por acá nos dice Jorge, buenas tardes señorita guapísima. Hola. Qué combinación de colores los labios, dice con su camisita. Ay, que le subí una un estado ahí con una foto mía con los labios color rosados y la camisa también, pues. Cuídense, feliz tarde, bendiciones. Es posible que muchísimas gracias, Jorge. Bendiciones para usted también. Cuídese. Por acá tenemos acá a Edgardo Alfaro. Buenas tardes, señorita. Un gusto volver a escuchar su turno. Bendiciones en grande para usted. Muchísimas gracias, Edgardo. Bendiciones para usted también. Cuídese. Feliz sábado. Y vamos a ver qué más tenemos por acá. Buenas tardes, chiquilla. Hello, hello, chiquillo. Al fin se reportó.
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0: Ya la recibí, corazón, buen día. Ya vieron, es que ando regalando sonrisas para ustedes que están conectados con La Mejor Nota. Hello, dígalo, Jesús.
2: Yo creo que sería poder conocerla a usted en persona. Eso sería.
0: ¡Ah, vaya! Vaya, yo les estaba diciendo que si tuvieran que elegir una sola cosa para este sábado, Jesús nos dice que conocer a la Pavo Morán en persona, dice. ¡Vaya! Saluditos para el chamaquito por acá. Dicen de que la sonrisa era mejor cuando tenía brackets. No. Ya no. Ni me digan esa palabra, por favor, tantos años así. O ya me acostumbré a la nueva.

0: que quieren ponerse así romanticones conmigo, así que nos vamos a ir con esas canciones buenas, Torre, así románticas para usted que está pasando el fin de semana en pareja. Y si no lo está pasando en pareja, pues, para que piense en esa persona, pues, para que le mande que esté escuchando la mejor nota o le diga, hey, anda a poner la 92.5 que te dedico esta canción. Ya más adelante nos venimos porque nos lo están pidiendo por acá, que nos pongamos modo romántico y nos vamos a ir con un artista que normalmente no ponemos acá en Mezcla Latina. Nos vamos a ir con esta canción que me la han estado solicitando. Antes de irnos con las canciones que les digo, nos vamos con esta buenísima. Esto es Esa Niña.
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1: Vaya, por acá dicen, Dorre, en los mensajes, dice, hoy sí, Pao, con esas ya me dieron ganas de casarme. Ya vieron, ¿va? Me estaban pidiendo así canciones románticas para todos los enamorados que están conectados con la 92.5. Aquí tienen, aquí estamos disfrutando de Carlos Vives. Un poquito de las buenísimas canciones que él tiene. Saluditos también para Ernesto Guillén hasta Ciudad Real, que siempre anda conectado con la 92.5. Saluditos. Gracias, gracias, Ernesto Guillén. Con tu amor volví a nacer. Vaya, nos vamos a ir con otra de Carlos Vives, que aquí me dicen, Pao, pone la cumbiana. Buenísima es también. Bueno, con gusto, ahorita la pongo.
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1: Aquí dice, Pao, esa canción mi esposo me la dedicó, dice. ¡Ay, qué hermoso!
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1: Y así es como llegamos a la 1:41 con 41 minutos. Disfrutando con cada uno de ustedes que están conectados con la 92.5. 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

0: 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Las Olimpiadas. Hoy sí, nos vamos con la canción que me estaba solicitando el amigo por acá. Nos vamos con esto que dice así, do re, eso es cumbiana.
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la tarde con 10 minutos exactamente, Dorre. 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

buenísima canción sintonizada acá en la 92.5 FM. Nos vamos a ir con otra. Ya teníamos a Ruby Pérez con Tú Vas a Volar y me están pidiendo por acá el videoclip, así que ¿quién soy yo para decirles que no? Los dejo con el videoclip sonando en Mezcla Latina.

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0: Yo sigo saludando a cada uno de ustedes que están conectados a través de la 92.5. Hello, hello. A los que nos escriben a través del WhatsApp. Ni a la esquina. No habla con la vecina. Ey, usted, Dorre, ¿será que habla con los vecinos, sí o no?
1: Y todo lo resuelve tranquila.
0: Yo siento, Dorre, que mis vecinos son algo creídos.
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0: O quizás no sean creídos, sino que no mucho coincidimos.
1: Si quiere una amiga,
0: lo vamos a tomar así.
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0: Así que saludos a ustedes que se están apenas reportando a través del WhatsApp. Qué bonito es poderlos saludar a cada uno de ustedes. Vamos a ver qué nos dice, dígalo, ajá.
3: No, Pablita, yo no hablo con los vecinos porque en una montaña vivo como si fuera ermitaño, yo solito. Bueno, solo el silbido de los grillos se escucha ahí. ¿O será que yo no veo a ninguno?
0: Puede ser, Billy, puede ser. No, pero miren qué genial vivir así, tranquilidad.
1: En la casa
2: no sale, ni a la esquina, no habla
0: con la vecina. Ajá, vamos a ver qué nos dice aquí. Vaya, la pregunta de la tarde ahorita es, ¿usted habla con los vecinos, sí o no? Son vecinos muy comunicativos y mejor de lejitos, dice Almita. Ajá.
1: Otra igualita.
0: Cuéntenme usted también esas experiencias que ha tenido con los vecinos, que usted dice, estos vecinos son comunicadores, son comunicativos. Son los comunicadores de la colonia. Ajá, ¿qué dice?
3: Además, yo no hablo con los vecinos ni las vecinas porque las vecinas terminan enamorando de uno.
0: ¡Ay! Mejor no, más vale prevenir que enamorar a las vecinas. Ajá, ¿qué más? Miren, yo he escuchado también de que a los vecinos los llaman cámara de seguridad porque están pendientes ahí 24/7. En lo personal, yo siento que mis vecinos no, es que mis vecinos ni se ven, pues. Es raro coincidir con los vecinos. Así que yo siento que así, no, hombre, tranquilo. Pero cuénteme usted esas experiencias que ha tenido con los vecinos. Cuénteme usted si habla con los vecinos. No, hombre, queremos saber aquí. Aquí nos encanta el chisme.
2: Véndela.
0: Ajá, así que cuénteme usted y yo lo voy a ir leyendo otro ratito. Mientras usted me dice, no hombre, mis vecinos son así, mis vecinos son ajá. Ya me gustó ese tema, fíjese, ya me gustó ese tema. Y yo veo a Almita que está escribiendo con todo. Ajá, dice por acá Almita, también hay vecinos que lo enamoran a uno. ¡Ah, vaya! ¿Dónde estará el vecino que me enamore a mí, Dios mío? No me ha pasado eso. No he tenido ese tipo de vecino yo todavía. ¿Cómo lo han enamorado, Almita? Cuénteme, ¿qué le decía el vecino? ¿Qué hacía el vecino por usted? Bueno, mientras tanto nos vamos a ir a una pequeña pausa, pero ya volvemos con más, ¿ok?

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0: ¿Y cuál será, Dorre, para usted la mujer del pelotero? ¿Dónde andará? Aquí estamos, modo merengue, Dorre. ¿Qué le parece a usted si ya nos cambiamos así a bachatita? ¿O seguimos con merengue? Dígamelo usted al 7607-0572, mis amigos. Que me están escribiendo por ahí. ¿Qué onda? Dígamelo. Nos quedamos con merengue, cambiamos a bachata. Dígalo, Almita. Dígalo. Suéltelo. Vamos a hacer lo que me va a decir aquí Almita. Ay, Dios mío. Y sí, va. Dios mío, ¿cuántas notas de voz? Dígalo.
1: Bachata, mi niña. Uy. Démosle con bachata rica, sabrosa.
0: Hasta le hizo bachata, dijo. Ajá, ¿qué dice?
2: Quedamos con merengue, cambiamos a bachata.
0: Dígalo.
3: Bachata, Dorre.
0: Vaya, ya van 2-0. 2-0, ¿qué nos dice Sander?
4: Que suene la bachata.
0: 3-0, contra, dígalo.
4: No, pero típico, merenguix, pues sí, mínimo.
0: Ay, perdió mi niño. Ajá.
1: Días que hasta ganas de bailar me dieron.
0: Ah, vaya. Miren, tenemos 3 notas de voz que nos dicen bachata y tenemos 1 nota de voz que nos dice merengue. Así que nos vamos, Dorre, aquí con la bachatita deliciosa que usted me está pidiendo. Vaya, vamos a irnos bailando con

Chata Dorre, con todos ustedes acá en la 92.5. 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

0: Bueno, por acá nos dice Ernesto Guillén, Paolita, me permite bailar esta bachata con usted. Dice, vaya, vaya. Así, modo bachatita, andamos acá en Mezcla Latina. Por acá nos dice Sander, Paolita, ¿cree que me puede complacer con I Am Sorry de Aventura? Con gusto, hombre, ¿cómo que no? ¿Cómo no se la voy a poner? Ahorita va, ahorita va. Aquí los dejo con esto, que dice así.
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Hoy sí, último llamado, futboleros. 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

0: ya para irnos despidiendo de este turno, nos vamos a ir, Dorre, con una canción que me están solicitando. Esto es La Novelita de Aventura. Ahí nuestro queridísimo amigo, el chiquillo Gerardo, nos las está pidiendo, así que aquí se los dejo.
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0: que a mí no me gusta, la verdad. Si le soy sincero, a mí no me gusta esta hora. La hora de despedirme de cada uno de ustedes que ha estado conectado con la 92.5. Así que hoy me voy despidiendo. Les agradezco por su fiel sintonía, por acompañarme ese sabadito acá en Mezcla Latina. Me pasé un poquito más del tiempo, Dorre, pero yo les quería complacer a ustedes con las bachatitas que me pidieron. Así que tengan un feliz fin de semana. Recordad que nos escuchamos mañana de 9 a 12 del mediodía. La Pava Morán vuelve acá a cabina el día de mañana. Así que pases un bonito fin de semana. Que Dios te bendiga. Tené mucho cuidado. Y bye bye, bebé. Bye.
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0: soy yo, el dueño del party. 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
1: Siempre activo, bebé. Ey, para todos aquellos que pensaron que nos habíamos dormido, están equivocados. Nosotros aquí andamos, como siempre, molestando. Y es que le voy a decir una cosa.
2: ¿Qué?
1: Pasaron un par de cositas, pero ya andamos acá en cabina de la 92.5. Sí, andábamos por aquí desde hace ratos, pero el chambre estaba bueno.
2: No, es que tenemos que informarnos sobre todo lo que ha pasado.
1: Exactamente. Es que mira, lo que pasa es que teníamos tanto de no vernos que teníamos que ponernos al día, pero dijimos, no, hombre, la Dorre también. Ey, los oyentes de la 92.5 también merecen ese chismecito con nosotros. Así que cuéntenos qué tal, cómo andan, desde dónde nos escuchan. Y por supuesto que ya tenemos acá mezclas completamente en vivo a cargo de DJ Iván Contreras.
2: ¡Eso! Venimos más que activados, la verdad, fíjate.
1: Mira, qué chévere, la verdad. Y yo.
2: Ajá.
1: Yo venía con todo el power, con todo el feeling.
2: Ajá.
1: De tanta vuelta me mareé, pues.
2: Ajá.
1: Uno cuando ya está señor se marea, pues.
2: ¿Será que por eso?
1: Ajá, o sea, no vas a creer que una criatura está creciendo dentro de mí.
2: Bueno, okay, eso no. Es en el mejor de los casos.
1: Exactamente, no penses mal. Ajá, pero ajá. Yo ya me voy a hacer mi café y ya con eso me activo yo.
2: ¿Te activas como un señor ya? ¿A qué edad? ¿A qué edad?
1: Mira, yo creo que cuando vos ya estás haciéndote como ya de cierta edad, así como una edad madura, cuando
2: como
1: ya el café ya depende. Depende mucho del café, eso.
2: Como la de mi jefe.
1: Sí, ¿verdad? Puede ser.
2: Pero hablando de mi jefe.
1: Ajá.
2: Ayer hubo una inauguración, vos, la verdad.
1: Ah,
2: una
1: vaya.
2: Inauguración, una. Sí, una preapertura, creería yo.
1: Sí.
2: Que fue porque. Ahí tiene un negocito ahí.
1: Muy ah, vaya.
2: Rico, por cierto, muy
1: tiene
2: rico.
1: Un emprendimiento de choris.
2: Que la verdad, en lo personal, yo no soy muy fanático de los choris, fíjate.
1: Okay.
2: Porque siento yo que
1: gustaron.
2: Es lo mismo. Ajá, que es lo mismo. Pero los de ayer. Siento yo que valen bastante la pena.
1: Chivísimo. Y mira, cómo los podemos encontrar en redes. No sé, vos que fuiste ayer, los probaste, del 1 al 10, ¿qué tal? ¿Qué te parecen?
2: Fíjate que lo puedes encontrar como. O sea, a ver, vos, espérame, ahorita te voy a decir la verdad.
1: Yo, la verdad es que yo no me acuerdo, dices.
2: Yo no tenía ningún plan, ve. Y la cosa es no estar en casa. Entonces, pues sí, fui a acompañar a mi jefecito
1: ahí. Ay, qué chévere,
2: verdad.
1: Qué delicia. Así que si usted también necesita un plan distinto, no tiene plan para fin de semana, bueno, ya lo sabe, puede ir ahí bueno, no sé si se puede ir o.
2: No, sí, mira, pues, bueno, más adelante ya se va a poder comer ahí, pero puedes pedir para llevar.
1: Okay.
2: O sea, puedes hacer
1: pero si
2: tus
1: vas
2: pedidos.
1: A estar ahí siempre haciéndolo.
2: Correcto, correcto,
1: ah.
2: Correcto. Bueno, lo puedes encontrar incluso como Chori Boys, Chori-Boys, vea.
1: Ok.
2: Entonces, ajá, la invitación también está hecha para que pruebe algo diferente en Santa Ana.
1: Perfecto, ahí teníamos al DJ, que por cierto, el DJ, si también usted no tiene plan el día de hoy, el DJ va a estar a dos de DJ, dímelo.
2: Eso te iba a decir, ahora se viene algo espectacular para Chafa.
1: ¿En serio?
2: Porque...
1: Ajá.
2: Vamos a estar tres DJs, dos locales,
1: ajá.
2: Dos de El Salvador y uno de Guatemala. Sí, la verdad es que
1: chévere.
2: Te digo, eso se va a poner duro.
1: Va a estar bombastic, así
2: va
1: que si vos no tenés plan, en Chafa te están esperando, pero ¿qué DJs van a estar?
2: Va a estar DJ Hidalgo,
1: ajá.
2: Que es de San Salvador, va a estar Alex Rose. Que son de, es de Guatemala,
1: ajá.
2: Que incluso trajo su manager también muy bien.
1: Wow.
2: Bien preparado el muchacho, la verdad. Y su servidor, Iván Contreras.
1: ¡Epa! ¡Se peló mi tío! Dorre, y nos vamos a quedar con más música. Que hayas conectado con nosotros. De verdad, venimos con buenísima vibra. Reportate a través del WhatsApp 7607-0572. Y por supuesto, decinos qué ondas, qué húbeles, porque ya tenemos acá al DJ, al fin, Iván Contreras.
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0: Vamos para Singapur. Babysitos. Pla, pla, pla, pla. Ahí está, ahí está, ahí está. Eso, ahí va la coaster.
1: Mira, eso te iba a decir.
0: Asientos.
1: 3 y 2, 3 y 2. Vos ya te has subido una coaster, sé sincero.
0: Sí, una vez
1: no
0: me subí.
1: Mentirosa,
0: te lo prometo. Te lo prometo. Ay, y yo iba así, ayúdame, salgo. Me caiga, señor. Qué miedo, vos.
1: Sí, vos solo en Uber. Y te venís quejando del Uber encima.
0: Como que era Toretto el hombre. Y yo, terrible, dije yo. Qué terrible este hombre, dije. ¿Cómo
1: vos
0: maneja?
1: Vos tenés un reclamo, ¿verdad?
0: Ajá.
1: Sobre un Uber, el de...
0: Ay, sí, hoy sí, ay, me disculpan, pero es que mira, yo creo que a veces uno tiene que tomar vías alternas para evitar el tráfico.
1: Ajá.
0: Pero a veces también yo te voy a decir algo. Uh-huh. Las personas llevan su tiempo, pues. Y viene el brother y se va a echar una vuelta como que iba para PriceMart. Yo, no, hombre.
1: ¿A dónde, dónde, dónde?
0: A PriceMart. O sea, hello.
1: Ubícate.
0: Te pasaste, Ricky. Mira, ve, nada le costaba esperarse que los tres carros que estaban en el desvío, cuando te querés meter ahí para McDonald's,
1: ajá,
0: en el Boulevard Los 44,
1: ajá,
0: ahí,
1: ajá, sí.
0: Nada le costaba esperarse en el desvío y, o sea, quedarse ahí, pues.
1: Bueno,
0: no.
1: Pero...
0: El brother se fue a zampar hasta el tráfico de allá del trébol, se fue hasta el PriceMart. No, hombre.
1: No, pero es que
0: se fue hasta PriceMart. Smart, pasamos por Walmart
1: y no compramos nada.
0: No compramos anything.
1: Ah, bueno, hablando de eso, ya que estás hablando así, se viene un plan fancy, se viene un plan loco en el cual vos estás invitada, Celaya.
0: Sí, mira, la verdad que sí, pero ¿cuál de los dos?
1: El primero.
0: ¿El de mañana?
1: El de mañana, correcto.
0: ¿O el de hoy?
1: No, el de mañana, el de hoy.
0: Sí, el de hoy.
1: ¿Cuál es el de hoy?
0: No, es el de la, hoy es la Afrocession, pues.
1: Bueno, sí. Ah, sí.
0: Es que se vienen varios eventos.
1: Sí, se vienen varios eventos. Bueno, pero
0: a ver, vos decís, ya sé, el de las reinitas.
1: No, el de...
0: Ah, el de la mañana.
1: El de la mañana.
0: Ok, perfecto. Entonces déjame contarte algo súper espectacular. Y es que el día de mañana, para todos aquellos, todavía hay un par de cupos, creo yo.
1: Ok.
0: Que, por cierto, Luva está cumpliendo su primer aniversario. Es una marca que tenemos por acá. De hecho, la pueden encontrar en el restaurante La Cacerola 10. 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Y lo mejor de todo esto que quiero contarte es que solo en la 31 vas a encontrarlos a ellos. ¿Qué te quiero decir con esto? Que mañana cumplen su primer año y lo van a celebrar con una clase de automaquillaje para vos o skincare.
1: Okay.
0: Y skincare. Ah. Y en la otra clase puedes hacer ejercicio, imagínate.
1: O sea, es un, como tal, es un combo.
0: Así es, mira, vos puedes, vaya, mira, yo mañana voy a ir a la clase de maquillaje, de skincare, voy a desayunar, la voy a pasar bien, va a haber DJs. Eso va a ser en el lago de Coatepeque y tiene el precio de $50. Imagínate, ¿en qué otro lugar te van a dar a vos ese precio?
1: O sea, por $50 te incluye todo eso.
0: Exactamente.
1: O sea, no te lo cobran por aparte.
0: No, nada,
1: nah,
0: todo.
1: Qué excelente, la verdad.
0: Así es, así que si alguna chica está interesada o quiere ir o quiere asistir, mira, mañana de verdad que te tenés que consentir. El evento va a ser desde las 9 de la mañana, llégate antes, y va a terminar a las 12 del mediodía. Va a estar Carlos Ayala, que por cierto es uno de los estilistas más famosos de acá de El Salvador, ¿sabes?
1: No, y que es influencer también y tiene su negocio.
0: Así es, así que para aquellas que les encanta consentirse, cuidarse la piel con el skincare, el maquillaje, bueno, mañana usted puede aprender. 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Ahí voy a andar yo.
1: Perfecto, mira.
0: Y la Katie también, la Katie Hernández.
1: Ah, vaya, o sea, solo celebrities.
0: Solo celebrities y solo faltan vos allá.
1: Eso te iba a decir, bueno, de DJ va Cali Segura.
0: Cali vos. Segura, exactamente. Imagínate qué chévere, que por cierto, Cali es una de las DJs de nuestras radio hermanas. Estamos hablando de la Cool FM 89.3.
1: Perfecto, ¿verdad? Perfecto. Mira, yo siento que así como hay planes para cheros, hay planes para ustedes también.
0: Así
1: y
0: es.
1: Completamente, usted, si es buen novio, vaya a consentirla, se lo merece.
0: Y por cierto, también tengo otra información. Ya después, si usted dice, vaya, mira, fíjate que tipo 12, 9 de la mañana, quiero ir a hacer otra cosa yo,
1: ajá,
0: tal vez con mi novia, con mis cheros o yo solo. Ey, okay, déjame contarte que justamente allá en San Juan Chiquito, en Chalchuapa, va a haber un evento de enduro y cross country. Si vos sos fanático de las motos, por ahí lo vas a encontrar. Mira, $2 la entrada, $5 en vehículo. No, hombre, súper chévere. Y si vos te encanta todo eso de las motos, querés competir, niños, adultos o mujeres, mañana pueden llegar.
1: O sea que por $2 que yo me pudiera comer unos panes chucos, mejor
0: sí, puede llegar.
1: Los gastos.
0: Y ahí van a tener comida, heladitas, van a tener gaseosa, agua jugososa.
1: Al fondo, 3 y 2, 3 y 2.
0: Mira, la verdad es que se pone bueno. Bueno, yo te digo porque yo he ido, ¿verdad?
1: Ajá, ¿por
0: y
1: qué?
0: Y divertido,
1: ¿por qué?
0: Y divertido. Yo he ido porque he ido con mi hombre.
1: Ah.
0: He ido con mi esposo. ¡Nah, mentira!
1: No.
0: He ido con mi señor novio.
1: Ey, estamos hablando de eso, estamos hablando.
0: Y por cierto, Dorre, yo no sé si a veces con los amigos a usted le pasa que de repente tiene conversaciones así bien serias como, hey, brother, cuídate, pucha, que mira, que aquí te puede pasar esto. Correcto. Y cuando uno ya llega a eso, es que ya tiene un nivel de confianza diferente, ¿sabes? Sí. Entonces nosotros ahorita así estábamos hablando.
1: Filosofiando.
0: Exactamente. Filosofiando. Y qué bonito de verdad poder tener esa confianza con amigos, no solamente estar fregando, pues.
1: Hablar, sí, o sea, hablar mal de la gente.
0: Hablar cualquier bayunca. No, que hablar mal de la gente también es bueno, pues.
1: No, pues sí, pero también.
0: Pero también cosas
1: hay
0: buenas.
1: Hay que cambiar de tema, pues.
0: Cosas positivas, así es. Pero a ver, mira, por acá también tenemos nota de voz. Hola, hola.
2: Hola, hola, Paulita. Bueno, la otra Paulita va. Cuando necesiten tips de tráfico y de cómo conducir y todo eso, consúlteme a yo. Oiga, sí, a yo.
0: ¡Ah, vaya! Saludos, Billy, bendiciones. Saludos a Stanley, también a Lizeth, que se está reportando por ahí a través del WhatsApp de La Mejor Nota. Y por supuesto que tenemos otro evento el día de mañana también. Ajá. Y es que mañana ya arrancamos con eso de las... La reina de la fiesta, Julia, pues.
1: Sí, pero fíjate que, bueno.
0: Pero mira, o sea que mañana ya deciden quién va a ser la ganadora.
1: Yo siento que sí, para como sí. Creo que para prepararla durante esta semana.
0: Oh, my God.
1: No, sí, yo soy nervioso. Dios mío. Bueno, por cierto, vos viste lo de Miss Universe. ¿De
0: Miss
1: qué?
0: Universo,
1: De El Salvador.
0: Sí, lo vi.
1: Para, seamos realistas, aquí hablemos
0: yo
1: y
0: no
1: aquí
0: de,
1: no
0: yo
1: nos
0: yo
1: importa.
0: Yo no estoy de acuerdo con la persona que ganó.
1: Ok, ¿con quién
0: yo
1: iba
0: yo quería que ganara Miss La Paz.
1: La Paz.
0: Valeria Ortiz.
1: Sí, era bonita.
0: Yo quería que ella ganara. Es bonita, es inteligente.
1: Preparada.
0: Preparada, una mujer que tenía mucho que dar. Y por supuesto, es santaneca, pero le tocó representar al departamento de La Paz. Uh-huh. Qué chévere, pero yo consideraba que ella se lo tenía que ganar. O nuestra representante, mi Santa Ana, Griselda, sí, que... Morales, creo que se llamaba.
1: Ajá, yo creo, pero fíjate que estaba bien linda ella también. Sí, también. Se miraba preparada. Sí. Bueno, pero en fin, nosotros no somos los juzgados, ni somos quien elige, sí, pero nosotros somos metidos.
0: Pues. Así es, y queremos opinar de lo que sea. Pero el día de mañana ya en el complejo Free Ganadero, algo así,
1: sí,
0: ¿verdad?
1: Sí, correcto, correcto.
0: Es que van a estar las chicas candidatas a Reina de las Fiestas Julias.
1: Que por cierto, también, si usted quiere darse la vuelta, sí. Va a venir un invitado especial, un artista.
0: Mira, qué loco, qué crazy. ¿Quién va a venir, vos?
1: No sé cómo se llama.
0: Niga Flex, bebé. ¿Cómo no vas a ver? Y es que te quiero, wey. Baby, te quiero, wow. ¡Te amo! ¡Muah! ¡Ay! Ey, un sello de esos tenés que conseguir.
1: ¡Muah! Fíjate que yo, bueno, no sé en qué programa yo escuché un sello así.
0: ¡Muah! En buena onda era.
1: Va que sí.
0: Pero que sí, la hacían así.
1: ¡Muah! Se me ha metido. Bueno, qué hablando bonito. de eso, ya que usted... Mira, es que yo soy fanático de que si los hombres se consienten, las mujeres también.
0: Sí,
1: ¿no?
0: Claro, totalmente.
1: Mañana también tengo, bueno, me da la casualidad que mañana, al lo mismo de Luba,
0: okay.
1: Voy a estar también, pero con Respira.
0: Okay.
1: Voy a estar de parte de DJ, que va a haber un horse barré, creo que se llama.
0: ¡Oh! Y algo como de pilates.
1: Como de pilates,
0: wow,
1: correcto.
0: ¡Wow! ¿Dónde va a ser eso?
1: Eso va a ser en una hacienda bien bonito, la verdad.
0: ¡Ay, qué chévere vos!
1: La verdad, está bien bonito.
0: ¡Qué
1: y,
0: chulada!
1: Y, como te digo, si no tiene planes para mañana, ya le dijimos bastantes, y si usted es hombre y no quiere acompañar a su mujer, pues también están los partidos así del es. Mundial.
0: Exactamente.
1: Que, por cierto, ajá, ahorita se está enfrentando Francia contra Paraguay.
0: ¿En este momento?
1: Ahorita, y... right now.
0: ¡Dios mío, Dios mío! Ay, ahorita, right van. Now. Ay, me encantó. ¿Cuánto vamos?
1: No.
0: 2-3.
1: ¿Con quién vamos?
0: Yo voy con Paraguay. Que viva mi gente latino, por eso.
1: Ah, bueno, apagame el micrófono.
0: Vos
1: por
0: vas
1: favor.
0: Con Francia.
1: Yo voy con Francia.
0: Ay, no, querete.
1: Es que fíjate que yo tengo el color de los franceses.
0: Es que este. Je parle
1: français. Je comé pan con crema.
0: Ay, no, ni sabe lo que está diciendo. Pero Dorre, nos vamos a quedar con eso. Ya venimos con más. ¿Algo más por agregar por ahí? ¿Qué pasó?
1: Nada, 0-0.
0: Ok, ah, pues ni modo. Mucha fe les tuve.
1: Correcto.
0: Nos quedamos con esto. Ya venimos con más a través de la 92.5. 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Hoy sí nos vamos con esto. Ya venimos con más a través de la 92.5.

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0: Lindy bien de Toto. Y por ahí se dice, soy la reina del coco. Y dale, dale mamazota, dale que tú puedes, ya tú tienes tu chapota.
1: A ver, babysitos, 4 de la tarde con 53 minutos. ¡Qué loco, qué loco! Estas buenísimas mezclas en vivo. Acá prendiéndole fuego a la cabina y la mejor nota, obviamente, con el mejor de los mejores.
2: Mira, ¡eso! Rápido se nos está pasando el tiempo. O sea,
1: y mira, una hora nos queda ya.
2: Imagínate.
1: ¡Qué loco!
2: Imagínate, o sea...
1: ¡Qué crazy!
2: Bueno, vos lograste tu café, vea, pero...
1: Sí, ya lo tenemos por aquí.
2: Pero...
1: ¿Y no te gustó?
2: No, no lo he probado.
1: ¿Tan feas, va?
2: Bueno, vos considerarlo.
1: Están algo feas, pero bueno.
2: Ni algo rancias están ya tu cuá, galleta.
1: ¡Cuá, cuá! Y tenemos efectos incluidos. Mira, por ahí nos han mandado nota de voz.
2: ¿Qué onda?
1: A ver,
2: ¿qué dice mi niño?
1: Hola.
3: Pau, cuánto chocolate, cuánto dulce se ha comido, que está full encendida. Bueno, despabilada, baby. ¿Qué hubo?
1: No me he comido ni un chocolate. Es la buena compañía que tengo aquí.
4: ¡Ah, hermanitos!
1: Dorre, empieza a reportarse. 7607-0572. ¿Qué pasó, Billy? Dímelo.
3: Más de lo normal, que estás a todo full.
1: ¡Hey! Me llega Billy. Saludos al mismísimo Toretto. Saludos a todos los que se han reportado a través del WhatsApp de La Mejor Nota. Pero antes queremos decirte algo, y es que te tenés que ir preparando. ¿Para qué? Bueno, prepárate para el partido que está por iniciar. 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
2: Qué buen precio, la verdad. Qué buen precio.
1: Buenísimo y riquísimo.
2: 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Mira, yo siento que los mejores planes se hacen con comida, la verdad.
1: Siempre. Y con comida que a vos te guste. O sabes que vas a quedar bien con las personas que están en el lugar de lo que va a pasar, o sea, del evento.
2: Del plan.
1: Mira, exacto.
2: Buena compañía, buena comida, qué buena bien. Bebida.
1: Qué chévere. Ey, buena música. Es que me pica vos.
2: Ey, me estás preocupando. Porque te estás rascando la nariz, Elaya. Ey.
1: Tengo el tabique desviado por eso.
2: Sí, es que dicen, vea, dicen.
1: Fíjate, adicta.
2: Ajá, dicen por allí.
1: ¿Qué dicen? Contame.
2: Dicen por ahí. Que los tabiques se te desvían cuando tenés mucho moco, quizás.
1: Cuando usted le sabe,
2: pues.
1: Usted de los que le gusta el perico.
2: No para rayar.
1: Ay, ay, ay.
2: Pero ¿cómo dice? Va.
1: Espérate, hay una canción que dice: ponle ayer un coco y enciéndelo. Decía.
2: Mira, es que la verdad yo le voy a decir algo. Los sábados son de descontrol con
1: así
2: nosotros,
1: es.
2: Así que vaya preparado. Yo sé que a usted no le sorprende, pues, esta dupla es la más loca que la más galáctica.
1: La más crazy, la más galáctica. ¡Ay!
2: Usted se enterará.
1: Quisiera.
2: Solo para conocedores, señores.
1: Así es. Qué loco, de verdad. Vamos, mira, yo creo que cuando uno disfruta de la compañía, uno hace las cosas todavía con más ganas,
2: con
1: pues.
2: Con más ganas.
1: Así es.
2: Nosotros no le hemos subido la foto, pero ya se la vamos a subir.
1: Está mal. Usted sabe que necesidad de subir foto.
2: No tenemos.
1: ¿Sí? Le duela a quien le duela.
2: Ahí está Dolofín, vea, por si va.
1: Así es, Dolofín Flex, lo que vos querás. Pero a ver, mira, por ahí también quiero ver qué dicen. Chiquillada, dice.
2: No llegamos a ese nivel.
1: Quiero mandarle un saludo a mi papá, que ahí nos va escuchando. Y me va haciendo paja.
2: Es que es el jefe.
1: La pajística.
2: Pues es que vos sabés de dónde
1: viene. Por cierto, mira, hay que felicitarlo. Ya mañana cumpleaños el señor.
2: Mañana 40
1: y 20. Mañana se echa 45.
2: No te creo.
1: Te lo juro.
2: Mi papá también cumpleaños.
1: ¿Qué?
2: Mañana. Sí, te lo juro.
1: ¡Papá!
2: ¡Eres tú!
1: Pues bueno, vamos a felicitarlos a los dos.
2: La
1: felicidades
2: es que
1: ahí a Don.
2: Don Iván Sarabia.
1: ¡Wow! Ahí está. Al mismísimo Don Iván Sarabia. ¡Happy birthday to you! Ey, feliz cumpleaños, que Dios me lo bendiga, pues sí, que disfruten mañana. Ey, lo sacado algo.
2: Lo tenemos que sacar. Vos sacas sí. el tuyo, yo saco el mío.
1: Sí, yo también.
2: Mira, un plan perfecto. ¿Quién sí. quita que? Pues sí, veamos el partido, pues.
1: Exactamente. Así que también saludos ahí a mi padre, Luis Zelaya. Saludos ahí por sus 45 años. ¿Tu papá cuántos años cumple mañana?
2: No sé, no me preguntes.
1: Iván.
2: No, es que.
1: Le voy a dar a tu mamá ahorita.
2: Está cipotón.
1: No, está súper bien, está súper bien. Pero feliz cumpleaños ahí también a don Luis Zelaya. Uh-huh. Y nada, pues que la pase bien ahí con sus hijos.
2: Correcto.
1: Conmigo no.
2: No, no, no, eso le iba a decir.
1: No le sabe.
2: Mire, don Luis, si usted no recibe un buen regalo de esta niña, bueno, ya sabrá qué hacer porque ella factura. Y mire que mañana va a facturar, pasado también. Bueno. Así que yo que usted, bueno, ya le voy a ir pasando
1: ya
2: la
1: Ya me
2: cuenta.
1: Quemaron, ya me ya. quemaron.
2: Ya se acabó los ahorros.
1: Sí, vos. Pero a ver, mira, de verdad, mañana cumpleaños. De verdad, tu papá también.
2: Sí.
1: Qué loco.
2: ¿Qué más? Te voy a enseñar el mensaje.
1: Dale, dale.
2: Mira, yo soy malo para recordar fechas.
1: No, te creo, yo sé que sí.
2: Pero, y... No, pero de vos sí me recordé. Ya cuando vi la historia.
1: Ah, no, pues sí. Ya cuando eran como las 8 de la noche, que todo el mundo me había felicitado.
2: Vaya, imagínate, mi hermana. Para que veas.
1: Ay, qué lindo. Me acabo de recordar mi mami. Dice, no me acordaba tampoco. No,
2: es que fallamos. No, fallamos con
1: mira,
2: la fecha.
1: Mira, Foscroll Energy le voy a regalar a esa familia. Yo.
2: No, mejor prepara el regalo para tu sí, papá también. Mañana porque no, eso no, tiene
1: aunque
2: que ir.
1: No creas, yo ya me estoy preparando.
2: No seas mentira.
1: Te lo prometo.
2: Sí, me acabas de decir
1: eso.
2: Me acabas de decir que
1: eso?
2: No.
1: Pero ¿por qué me dicen eso? No entiendo yo.
2: Vale, dame una pista de lo que le vas a dar. ¿Ya ves?
1: Hay cócteles, amor. Quiero ver, niña Mari, me da dos misiles. Ah, para que veas.
2: Está bien, entonces.
1: Uno nunca sabe.
2: Entonces tiene que amanecer descontrolado.
1: ¿Verdad? Así es, así que ya vamos a ver si amanecemos desde ahorita o mañana, pues.
2: Bueno, eso es de hablarlo.
1: Ya veremos, dijo el ciego. Pero a ver, Dorren, nos vamos a quedar con esto. Ya venimos con más a través de la 925 con mezclas completamente en vivo. Gracias al DJ Iván Contreras, bebé.

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0: ¡Qué terrible voz! ¡Ay, no! ¿Qué estará haciendo mi ex?
1: ¡Mi ex! Buena pregunta.
0: ¿Qué dice? ¡Hey, pibe! ¡Hey! ¡Ya me va a colgar!
1: Pues sí.
0: ¡Ay, no! ¡Qué terrible!
1: La pregunta es...
0: Ajá, dímelo.
1: ¿Qué estará haciendo tu ex en ese momento?
0: No, ¿qué estará haciendo tu ex?
1: ¿Qué estará haciendo mi ex?
0: Ajá.
1: A ver, seamos realistas. Que no, fíjate que esa pregunta nos va a costar caro, fíjate, sí.
0: Sí, amor, cállate.
1: Sí, sí, ajá, cállate.
0: Evítalo.
1: Sí, ¿sabes qué?
0: Ajá.
1: Ahorita ya es hora
0: de reportar cómo van los partidos.
1: Correcto.
0: Perfecto.
1: Uy.
0: Tú muy bien.
1: Mira, ya casi mete gol, vos.
0: Vuela.
1: Vamos.
0: Hombre, tampoco, Ricky.
1: Qué bárbaro.
0: Qué feo volado.
1: Cállate, vos. ¡Ey! Perdí la apuesta.
0: ¿Ey, qué?
1: Perdí la apuesta.
0: Perdió, vos. Francia. No, hombre, ganó Francia.
1: No, ganó Francia, pero perdí yo la apuesta.
0: Ah, bueno, ni modo. Por sí. Cierto, mira, hoy tuvimos ahí algo de Canadá con Marruecos. Ganó Marruecos 3-0. Canadá se quedó. Y bueno, pasó también en este partido Paraguay y Francia, pasó Francia.
1: Mira, eso te iba a decir. Canadá siendo el anfitrión, yo, ajá, si yo fuera el anfitrión, si a mí me sacan, vaya, en ninguno de mis estadios juegan ya. Se acabó la fiesta del mundial, me sacaron y yo ya no le estoy celebrando a nadie.
0: Terrible, que la verdad que sí, se me van de aquí.
1: Se me van, ya no juega nadie en mi
0: estadio. Pero se me van volando. A ver, mira por acá, se reporta Fernando, ¿qué ondas?
2: Buenas, ¿qué estará haciendo mi ex? Ah, bajándose al viejito.
0: Uy.
2: Ay, no, qué barbaridad. Saludos, Torre. Ya aquí anda uno hablando incoherencias. Por aquí lo andamos oyendo. Saludos.
1: Bueno, esa es la pregunta de ahora. ¿Qué, ajá, estará haciendo
0: su ex? ¿Qué estará haciendo tu ex? Eso lo vas a decir vos a través del WhatsApp de La Mejor Nota, 7607-0572.
1: Puede ser que mi ex esté estudiando.
0: Puede ser.
1: Puede ser que tu ex, Celaya,
0: esté con la nueva novia. Qué bueno.
1: O puede, es que ya vas vos, fíjate. Es que siempre vas vos tirándole odio.
0: No, qué bien,
1: gente.
0: Qué bien,
1: no,
0: pues.
1: No, yo sé que es sarcasmo.
0: No, en serio, te lo digo de corazón.
1: Será, mírame la cara.
0: La pregunta que le mata a uno la cabeza es: ¿qué estará haciendo el ex de mi pareja?
1: El ex de mi pareja.
0: Ajá.
1: Ah, esa es otra pregunta.
0: Porque a veces los exes de las parejas están pendientes de la nueva relación.
1: Eso te iba a decir.
0: Gente tóxica.
1: Ahora, yo te voy a preguntar. Ajá. Yo tengo una pregunta. Y aquí me hablas con la sinceridad, Celaya.
0: Dale, pues, no importa quién esté escuchando.
1: Vos, siendo figura pública. ¡Ja! ¿Te sigue tu ex?
0: No.
1: ¿No te sigue?
0: No,
1: ¿lo bloqueaste?
0: No.
1: Pero no te sigue.
0: No me sigue, pero está pendiente. Él y sus amigos. Okay. Tipo Barney y sus amigos.
1: Ok.
0: Como dice pregunta. Mi papá, una, ajá, chiquillada.
1: Ah, una chiquillada. Otra pregunta.
0: Ajá.
1: ¿Cuántos exes tenés?
0: Ninguno. Nada.
1: O sea, con el que estás es tu primer ex. Es tu primer
0: novio. Mi novio, ajá. Sí.
1: En serio. Uh-huh. Ay, qué bonito.
0: Ay, es que yo soy bien, bien chula yo.
1: Bueno, entonces empezamos.
0: Soy una mujer enamorada, ¿qué te digo?
1: Empezamos los sábados de mentiras.
0: De 3 a 6.
1: De 3.
0: Bueno, ya mucha paja, pues la verdad, Dorre, queremos decirle algo y es que se vienen buenos partidos, así que prepárate para el partido que está por iniciar. 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Don Pollo, aquí está lo que me llena, quédate conectado con nosotros, vamos a continuar con más. ¿Cómo te pueden seguir en redes sociales para todos aquellos que están preguntando por el DJ, que por cierto te habías perdido vos?
1: Sí, vos, me había perdido, pero me pueden encontrar como It's Iván Contreras. ITS Iván Contreras.
0: Así. Excelente, así que bueno, ya lo saben, vayan a seguirlo y nos quedamos con esto. Nosotros ya venimos con más de este sábado de Afuegoski, bebé.
1: Y nos quedamos con la pregunta.
0: Ajá.
1: ¿Qué estará haciendo tu ex? Su ex.
0: Exactamente.
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7: ¡Hola!

0: continuamos con más a través de la 92.5. ¿Qué dice mi tío? ¿Qué pasó, vos?
1: Me da risa, vos.
0: ¿Por qué, vos?
1: Ah, es que se me acaba de... Vos sabés, vos, uno es loco.
0: Ay, no, un flashback te
1: dio. ¡Un flashback!
0: ¿Alguna babosada te pusiste a pensar ahí?
1: Sí, ¿no? Cabal.
0: Pero a ver, yo quiero saber qué tal, cómo está el tráfico. Mira, que nos cuenten por ahí. Yo veo que hoy está haciendo solcito. ¿Va a llover? A saber.
1: Mira, eso te iba a decir.
0: El clima está loco.
1: Vos estabas por aquí. Vos fuiste la que mencionó lo del Uber, ¿no? Lo que te fue a dar la gran vuelta.
0: Tremenda vuelta.
1: Te iba a decir algo. Siempre que quitan esos conos en Santa Ana, no alocamos, vos. Sí. Ya estamos acostumbrados a esos conos.
0: ¿A cuáles
1: conos? Los que están enfrente de Metro.
0: Ah, los que están ahí como el redondel de Metro.
1: Ajá, ay,
0: que
1: eran, ay.
0: Que
1: ay,
0: como
1: ay.
0: Obstruyen ese volado. La verdad.
1: Fíjate, no, fíjate que no.
0: Un accidente van a ocasionar.
1: No, Celaya, ya ves, ya vamos. Ya a esa hora te agarra la.
0: Ya voy de peleonera, va. Sí. Ya voy de peleonera. Por qué cierto, mira, bárbara. Estamos ¿qué? A una máxima de 33 y vamos a estar más noche a una mínima de 20. Quiere decir que hoy no va a llover.
1: A continuación, la estadística del clima.
0: Exactamente, con Iván y Celaya Urbina. ¿Y vos crees que Celaya se oye como nombre o como apellido?
1: Celaya se escucha como.
0: Como nombre, va.
1: Como nombre. Es que me acabo de recordar lo que dice Andrea, tu compañera.
0: Ajá.
1: Ajá, lo dice Laia.
0: ¿Qué dice ella?
1: No, mejor no.
0: I don't remember.
1: Sí, mejor no, no. Después te lo voy a decir. Después te lo voy a decir porque perfecto. Ya a esta hora vos sabéis que lo que se nos amerita
0: ya
1: es...
0: Ya se va poniendo un poco raro, ¿verdad?
1: Sí, ya, ya, ya. Un sorbetito.
0: Así es. Pero a ver, Dorre, ya 5 de la tarde con 43 minutos. Nosotros de verdad estamos con toda la buena vibra con usted acompañándolo a través de la 92.5 y teníamos mezclas completamente en vivo. Díganos qué ondas, qué canciones quiere escuchar. Y por supuesto, también reportes a través... del 7607.

0: 0572.
1: Eso te iba a decir, bueno, ¿ahora vas a ir o no vas a ir?
0: No, no voy a ir.
1: Anda vos, no. Anda.
0: Tengo sueñito, fíjate.
1: No, anda. Bueno, ese es el otro plan también por ahora. Por si Dorre, usted no tiene planes para ahora. Ya le estábamos comentando el lot de chafa, que usted puede asistir, si quiere ir a bailar, si quiere tener un plan así, vea, un plan tranqui, sí. También Celaya tiene otra opción.
0: Exactamente, usted puede ir allá a La Libertad, me parece, uh-huh. A la Afro Session, van a haber 4 DJs invitados, imagínate, el precio es como de 20 pesos, la vas a pasar súper bien en la playa, bebidas, vas a tener ahí diferentes patrocinios, uh-huh. Toda la cosa, y por supuesto que vas a tener buena vibra con la música.
1: Un sunset espectacular, acompañado de buenos DJs de referencia.
0: Exacto.
1: Donde pueden encontrar a Juanjo, puede encontrar a Paco Galdames, que por cierto, Paco Galdames se hizo famoso gracias a tocar en el, ¿cómo se llama? En la Puerta del Diablo, ¿no?
0: ¿En serio?
1: Sí, con el pelo. No sé si viste ese TikTok. Ah, no, que decían, bueno, que era como el dios salvadoreño. Algo,
0: ah,
1: así.
0: ¿En serio?
1: Ajá, porque el brother tiene la costumbre, ajá, de ocupar como outfits bien llamativos, bien, ajá, bien fuera de lo común.
0: ¡Ay, qué chulada!
1: Entonces el pelo de él es como así, vea, ajá, como rubio.
0: Extravagante.
1: Correcto. Entonces,
0: extravaganza.
1: Extravaganza.
0: Amazing.
1: Entonces ahí está la invitación también, por si usted quiere.
0: Yes. Así que usted ya lo sabe, invitaciones tiene para muchos eventos. Igual ahora en Chafa tiene la cita con el DJ aquí, Iván Contreras, por si quiere llegar. Y por supuesto van a haber 3 DJs invitados también toda la noche, así que pilas. Y por supuesto, para que tenga una buenísima noche, se relaje. Probablemente algunos de ustedes van a salir del trabajo hoy y mañana ya no trabajan. Hay quienes que desde ayer ya están descansando. Qué chévere.
1: El home office.
0: Ajá, puede ser también.
1: Mira, a mí me gusta esa palabra, vos.
0: Home office.
1: No, cuando dicen.
0: Me gusta también el coworking.
1: Ajá, eso, cuando dicen, ¿qué vamos a hacer? After office.
0: Ay. Y lo que le sigue.
1: Ajá, usted sabrá, vea, usted sabrá. Pero bueno, ahí teníamos un mensajito también.
0: Vamos a ver qué onda. Ya ves cómo me estira el brazo.
1: El after office, dice, ¿qué dice?
0: Cela, ya se la quita, está de turno, ya me alegro del turno. Dice, ah.
2: Tráfico en la carretera panamericana que conduce de Plaza Maya hasta el redondel de la Ceiba. Okay. Y de ahí del redondel de la Ceiba hacia el redondel Santa María. Fuerte carga vehicular, tener paciencia y de ahí todo está fluido casi en Santa Ana. Se lo digo porque acabo de pasar por ahí.
0: Ok, chévere, gracias.
2: Opino lo mismo que la Celaya, cualquier día van a ocasionar un accidente de esos. Y eso, en vez de agilizar más tráfico, provoca los conos.
0: Ah, vaya, ¿ves?
1: Ya ves, fíjate que vos lo incentivás.
0: Sí, la verdad. A pelear con la gente.
1: Qué bárbara hacerla.
0: Ya la riego yo, la verdad. Pero bien, gracias por reportarse, Dorre. Nos vamos a quedar con más música, pero de una vez nos vamos despidiendo para que usted pueda quedarse disfrutando de buenísima música, obviamente con nosotros. Pero ya decimos salud.
1: Mira, yo antes de decir salud, ajá, te quiero.
0: Te quiero
1: yo y tú a mí. No, ya, hablando de seriedad. Wey,
0: ajá, habla, dale.
1: Hablando de seriedad, como el tema se lo amerita.
0: Ajá, dale.
1: No hay que ignorar el tema, vos lo querés ignorar.
0: ¿Cuál tema?
1: El de qué estará haciendo tu ex.
0: Ah, es cierto, a través del WhatsApp empieza a reportarse. Falta. Díganos, la pregunta de la tarde es, ¿qué estará haciendo su ex?
1: ¿Qué estará haciendo el ex de Celaya ahorita mismo?
0: Ni tengo.
1: No tenés. Y ni te interesa tampoco.
0: No, tampoco.
1: Mire, ¿por qué me haces la gran carota?
0: Porque sos bien meque. Sos un metido.
1: Y es que yo quiero causar controversia.
0: Vamos a quedar con esto, cállate. Es que

0: bobo, que volaba más feo. Qué feo volado. No me agarraba.
1: Ajá, eso te voy a decir. Yo creo que tenés tic. Ajá. Vos. Nada.
0: Ya va, vos, fíjate, mal pensado.
1: Sí,
0: ay,
1: sí,
0: no.
1: Fíjate.
0: Yo no te digo nada, hizo DJ, fíjate.
1: ¿Y qué pasa?
0: Pues sí, pero mira, ya 5:56 PM, como que nada, el tiempo ha pasado volando.
1: Mira qué bonito está el sol, la verdad.
0: Sí, bien lindo.
1: Un atardecer
0: yo
1: así.
0: Yo no quiero que llueva hoy, ¿sabes?
1: Ah, yo no quiero que llueva hoy. No, claro que sí, vos, está lloviendo, está haciendo demasiado calor, ya necesita llover.
0: No, yo no quiero que llueva, yo aquí adentro me estoy muriendo de frío.
1: No seas mentirosa, vos, si me acabas de decir que qué calor.
0: Qué calor allá afuera, pero aquí no. Así que ni modo. Pero Verdorre, ya casi nos vamos. Pero ya nos estamos despidiendo de ustedes. Para que tengan una excelente tarde, noche de sábado. Uh-huh. Que Dios me lo bendiga. Pórtese bien, disfrute también. Y por supuesto tenga cuidado.
1: Nada le cuesta, nada le cuesta. Ahí viene el consejo del sábado. Nada le cuesta ser fiel a usted.
0: El consejo del día es.
1: Gracias.
0: El consejo de hoy. Iván Contreras.
2: Iván Contreras.
1: ¡Ay! Calma, a te sirena.
0: ¡Ay! Pues sí, a ver.
1: El consejo de ahora es: ajá. Si va a salir, tranquilo, no arme
0: de chongue.
1: No arme show.
0: Ajá, cabrón.
1: Que eso, yo al final lo miro. Sí. Y después digo: la vea, ¿cómo se comportó aquel?
0: Ajá, qué loco.
1: No,
0: disfrute, o sea, y si están disfrutando a su manera, qué chévere, la verdad. Tampoco permita que los demás le quiten su buena vibra. Eso sí, no se meta en problemas.
1: Correcto, si va a salir. No tome.
0: Sí.
1: O sea, si va a manejar, pues, ¿me entiendes?
0: Ajá, cabal, si va a manejar, no tome. Y uh-huh. Si va a salir y usted tal vez es el conductor designado, también con las debidas precauciones, pues, sí, porque correcto. A veces también hay gente que anda bien loca.
1: Sí, sí, sí, así como aquella cuando maneja, vea.
0: Ajá, usted no me voy a decir quién soy.
1: Sí, usted sabrá.
0: Así es, pero a ver, Dorre, hoy sí nos vamos despidiendo. Que tenga un excelente sábado. Bendiciones, cuídese un montón y nos escuchamos mañana. Ey, mañana voy a estar por acá desde las 6 de la mañana hasta las 9, así que pendiente por ahí a través de la 92.5.
1: Perfecto, bueno, nos vemos y nos escuchamos el día miércoles, primero yeah, Dios.
0: Así es.
1: Y a comenzar bien la semana, vos. Terminémosla bien, comencémosla bien.
0: Exacto.
1: Usted sabe cómo.
0: Con buenas
1: es
0: vibras.
1: La onda. Sí, correcto.
0: Así es, así que chao.
1: Chao, chao.

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